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0: Muchas gracias. Seguimos.
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0: 5 en este amanecer jíbaro espiritual que arrancamos hoy domingo. Qué bonito día del Señor. Gracias, Señor, que nos permites arrancar un nuevo día. Gracias, Señor, por eso. Ave María, qué bonito. Estamos gozando, señores y señores. Listos para iniciar nuestra programación de hoy.
1: Agradeciéndole a Dios Todopoderoso que nos regala un nuevo día.
0: Oye, qué bonito, ¿va?
1: Gracias, Señor, por eso. Así que hoy domingo, pues le damos gracias a Dios.
0: Se está yendo medio raro. Vamos a ver si podemos arreglar esa parte de que se oiga así tan extraño. Mientras tanto, comenzamos con nuestra música.
1: Buenos días.

Oye, qué lindo, un hermoso amanecer. Ya estamos aquí, ya suena bien. Sí, señor, ya podemos resolver que se oye medio extraño al principio, pero ya estamos aquí. Señores y señores, gracias por la sintonía hermosa y por disfrutar del domingo, Dios del Señor, nuestro amanecer jíbaro espiritual. Qué alegría poder estar aquí, ¿eh? Agradecerle a nuestro Señor toda esta semana que pasó, ¿verdad? Con tantas bendiciones, con todas las cosas que trajo la semana. Y la bendición de los momentos complicados, las enseñanzas, todo, seguro. Eso es parte de nuestros amaneceres, ¿eh? Y es parte de agradecerle a Dios por todo y también pedirle por esta próxima semana que arranca. Así que estamos siempre con alegría, contentos, porque para Dios nada es imposible, ¿eh? Nada es imposible. Y qué lindo tener, como decía la canción, un hermoso amanecer. Ave María, qué bonito. Saludando por ahí a Pancho Velázquez, que se comunica desde Tomás de Castro. También saludando a nuestro amigo Pintado. Oye, que a esta hora allí en la cuesta de Casiano, en Bayamón, está preparando carne frita con pana. Ave María, muchacho. Y también saludando a Fifo, el pinchero, allá en Trujillo Alto. Sí, señor. Qué bonito. Muchas bendiciones a todos los que ya se van conectando. Nuestro amanecer jíbaro espiritual. Qué lindo. Escuchaste ahí a Iván Pérez. Un hermoso amanecer. Y ahora nos vamos con un 6 sabanero. Nos canta Mariano Coto, El amor de Dios.

Qué bonito, el amor de Dios, un amor infinito, ¿eh? Un amor diferente, un amor que no falla, ¿eh? Qué bonito, señoras y señores, estamos aquí gozando nuestro amanecer jíbaro espiritual. Gracias por estar ahí, ¿eh? Es domingo y qué lindo que podamos levantarnos temprano en la mañana para agradecerle a Dios, ¿eh? Dios es la guía y es la lámpara para nuestros pies y la luz para nuestro camino, ¿eh? Así que hay que confiar en Él. Dios escucha cada oración que uno susurra, que uno piense, que uno dice en voz bajita, pero que dice desde el corazón. Así que es la mejor forma de seguir hablando con Él, a través de la oración. ¡Qué lindo, señoras y señores! Oye, saludando por ahí a Carlos Serpa, que está en sintonía desde Buffalo, aquí en New York. Oye, ya empezaron las temperaturas a bajar un poquito, ¿eh? Eso, así. Así que ya se va empezando a sentir esos feritos. Oye, así mismo es, saludando a Rafael Ayala también, que nos está escuchando desde Nueva York. Saludos para Carlos Pérez. Buenos días, Carlos. Bendiciones, ¿eh? Y también saludando a William Santos, que está gozando por ahí. El saludito para nuestro amigo también, Luis Pérez Viera. Ave María, gozando tempranito en la mañana. Oye, y saludando tempranito a toda esa gente buena ya desde el Buen Café de la Casita de Lulián. 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Sí, señor, así que saludando a esa gente linda ya de el Buen Café de la Casita de Lulián. Claro que sí. 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Bueno, vamos a continuar con la música y vamos a escuchar Confesión con Dios. Esta canción nos las trae Omar Santiago y vamos a escucharla en un semilonga. Qué bonito, ¿eh? Estamos aquí gozando nuestro amanecer jíbaro espiritual y la pregunta a esta hora es: ¿tomaste café? Eso, a tomar café. Saludando a Carmen Yolanda Tirado, que nos está escuchando desde San Germán, también a Lucy González, a Juan Vázquez Richard desde Atillo. También para María Molero. Buenos días, María Esther Molero y Edwin Fuentes desde Camuy.

Valle, qué bonito eso, sí señor, tremendo tema, confesión con Dios. Ese era Omar Santiago saludando a la gente de Atillo. La cosa, qué bonito. Mis amigos, continuamos aquí disfrutando de este amanecer jibar espiritual. ¿Tomaste café? Qué lindo, ¿eh? Que poder estar aquí con todos ustedes tempranito, el día del Señor. Pues, dando gracias a Dios por todo lo que nos da. Claro que sí, dando gracias a Dios por tantas bendiciones, y aquí vamos, seguimos en vivo. Así que nos levantamos y ya tenemos el primer milagro, que podemos abrir los ojos, y dar gracias a Dios por eso, porque no sabemos cuándo va a ser la última vez que vamos a poder ver un amanecer. Así que mientras podamos disfrutar de cada amanecer en la vida, es precisamente ese momento que debemos dar gracias a Dios por eso. Así que saludando por ahí a Fidel López, que está en sintonía, también para Adrián Carrión, que nos está escuchando desde Boston. Qué bien, qué bueno. Están gozando por ahí. También el saludito para nuestro amigo El Cano en San Lorenzo. Y a Mary La Preta. Oye, para toda esa zona, San Lorenzo, Gurabo, Caguas. Está lloviendo, pero mire, desde ayer, como es. Qué bueno, lloviendo mucho para esa zona. Saludando a Raúl Guzmán desde Alturas de Flamboyán, ahí en Bayamón, y a su esposa Nereida Algarín, que están en sintonía disfrutando de esta música de hoy domingo. Lurian Villegas nos canta ahora en un aguinaldo cagüeño, Si Dios va conmigo. Qué bonito, 5:30 minutos, mis amigos, gozando. Ahí va.

Amén. Qué lindo eso. Oiga, ¿cómo es? Piso en tierra dura si Dios va conmigo. Qué bonito eso, ¿eh? Ave María. Ahí escuchando a Lurian Villegas. Ave María, claro que sí. Tremendo. Bueno, seguimos gozando aquí en nuestro amanecer jíbaro. Oye, tengo el saludito por ahí para Carlitos Collazo, que nos está escuchando desde Naranjito. Para el gran Papo Virote también, ahí escuchándonos, saludando a los pitufos, a sus hijos, a Toño. También saludando por ahí a Rafael, a William, a Carlos, a Nelson y a Frankie. Están gozando ahí tempranito, ¿eh? Oye, qué bueno que podamos hoy, domingo también, madrugar y levantarnos temprano para comenzar a dar gracias a Dios por eso, por un día más. Y qué bonito que hacerlo el domingo, Día del Señor, ¿eh? Saludando a todos los que se van preparando por ahí tempranito para ir para sus iglesias. El gran Rafa Cosme desde el Volcán, que está en sintonía allá en Bayamón, y enviándole un saludito a la hermana superiora Idalia Seijo desde las Monjitas allá en Jesús Mediador. Qué bonito, ¿eh? Seguro. También saludando a Eddie Rosado. Ave María, qué bueno está esto. Y bueno, pues seguimos con el saludito para Nilda López, que está en sintonía a través del Facebook Live. Para Giovanni Corales también. Para William Santos. Y también pidiéndole a Dios por la pronta recuperación de su esposa después de una operación. Así que ya verás, William, en nombre de Dios, todo va a salir bien y ella se va a poder recuperar. Va a quedar mejor que como estaba. Sí, señor. Siempre con fe, ¿eh? Siempre hay que seguir la vida con la fe. La fe puesta en nuestro Señor Jesucristo. Oye, vamos a saludar por ahí a nuestro amigo y hermano, el gran Iván Opio. Ave María, que va tempranito por ahí en ruta. Tempranito en las rutas del campo. Qué bonito. ¿Eh? Camino también a trabajar en su radio, en la radio ya, saludando al Faro de Santidad, claro que sí, y a nuestro amigo que siempre estaba por ahí, y también ahorita va al aire con su programita, El Café Espiritual. Sí, señor, gracias por eso, ¿eh? Vamos a continuar con la música. Francisco El Cholo Rosario nos canta Menos el amor de Cristo. Ahí te va.

0: Ave María, qué lindo eso, pero es que no hay nada mejor. Ay, que ahí lo cantó Francisco El Cholo Rosario, qué bonito. Ave María, gozando, tenemos la pausa ahí encima. Oiga, y allá nuestro amigo Iván Opio, el programa es El Café de la Mañana. Sí, señor, eso está buenísimo ya en Lighthouse Radio. Esto es, lo puedes escuchar en la mañana ya en el 101.1 FM. Ahí está nuestro amigo que va al aire ahorita en horas de la mañana, seguro que sí. Mis amigos, muy buenos días para todos. Vamos a la pausa, regresamos enseguida. Oiga, y qué bien se está pasando, lo estamos pasando bien chévere, gracias señor, porque siempre nos acompaña, siempre va agarrado con nosotros de la mano, claro. Y qué bonito poder tener y sentir siempre y dar gracias por tu presencia, porque siempre estás ahí, porque nunca nos abandonas, porque nos acompañas en cada paso que damos. Eso es la magia de confiar y siempre creer en ti. Y que nunca, nunca nos abandona, ¿verdad? Amén por eso, señoras y señores. Vamos a nuestra pausa. Oiga, hoy, domingo, es el anticipo navideño. Nuestro amigo Juan Rosa, que arranque ya mismito al mediodía, de mediodía en adelante. Eso va a estar bueno ahí en el Rancho Matos. Ave María. Bueno, ahí está, escúchalo.
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Oye, qué bonito, qué lindo. Aquí estamos tomando café, ¿eh? Sí, señor, gozando con nuestro amanecer jíbaro. Gracias por estar ahí en este amanecer jíbaro espiritual. Domingo, ya, oye, estamos a domingo 11, señores y señores. El mes de octubre va volando bajito. Cuando estemos, vamos a cerrar los ojos y cuando los vamos a abrir otra vez, ya estamos en pleno diciembre. Esto va a las millas en un abrir y cerrar de ojos. Por eso es que todos los días hay que agradecerle a Dios, porque se nos va la vida a las millas, hay que disfrutar todos los días, ¿eh? Ave María, la vida es un suspiro. Oye, saludando por ahí a nuestro amigo Frankie Rodríguez, el pincel de sidra, mi gran amigo Frankie, ¿eh? Ave María, es que cuando decidimos estar al frente del Amanecer Jíbaro para allá para el 2020, fue uno de los primeros también que estuvo ahí desde el día uno en apoyo. Y diciéndome, dale, te vamos a apoyar por ahí para abajo. Gracias por eso, Frankie. Un abrazo grande para ti y también para Elizabeth. Ave María, estamos gozando, mis amigos. Bendiciones. Oiga, este tema que viene ahora, mi Jesús divino. Vamos a escuchar a Fernando Sanabria que nos canta en un quinto al aire. Esto es letra de Esteban Hernández. Ahí te va, disfrútalo.

Oye, qué lindo eso, mi Jesús divino. Qué lindo tema. En la voz de Fernando Sanabria y a las 5:53, disfrutando tempranito la mañana del domingo, día del Señor. Día de dar gracias. Todos los días uno tiene que dar gracias, pero el domingo es como el día que uno pues designa para arrancar la semana, dando gracias a Dios por la que pasó y por la que viene, ¿eh? Sí, señor. Aquí siempre Dios nos acompaña, así que por eso hay que buscarlo primero. Y verás como todo lo demás ya va encajando en su lugar. Ave María, con Dios, el tiempo de Dios convierte los sueños en realidad, ¿sabes? En el tiempo de Dios. Así que vamos para adelante y confiando siempre en Él. Oye, saludando por ahí a nuestro gran amigo Juan Castro, desde Gurabo, que está en sintonía. También saludando a Rafael Rodríguez, desde el barrio Barrancas, ahí en Barranquita, que está celebrando hoy su cumpleaños. Rafael, muchas felicidades, muchas bendiciones para ti, ¿eh? Y también para todos los que están cumpliendo años. Sí, saludos para Ibel Hernández desde Dorado, también para Cruz Crespo, que nos está escuchando desde Rincón, tempranito de la mañana, haciendo oración por los encamados, por los enfermos, por toda la gente que está pasando una complicación a esta hora, y que oramos para que Dios ponga su mano santa y protectora y sanadora en toda situación que pueda, ¿verdad?, estar pasando, para que los ayude, los acompañe en ese caminar complicado. Él le envía también saludos a Minerva, a William Bonilla, a Damaris, a Gael y a toda esa gente buena que está siempre en sintonía desde Rincón. Bueno, vamos a escuchar ahora de nuestro amigo Frankie Rodríguez, Cristo Redentor.

Cristo Redentor, qué bonito eso, en la voz de Frankie Rodríguez, el pincel de sidra. Mis amigos, estamos aquí, estamos gozando, pasándola muy bonito, gracias a nuestro Padre Celestial que nos permite estar aquí hoy en vivo. Estamos contigo en vivo, domingo tras domingo también, en nuestro amanecer jíbaro espiritual. Ave María, qué lindo amanecer, mis amigos. Identificamos y regresamos, ya son las 5:59 ya, Ave María, todas las millas. Bueno, ya regresamos aquí a nuestro amanecer jíbaro espiritual.

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1: Qué lindo, ¿eh? Ave María, gracias, Señor, por este amanecer. Qué bonito, señoras y señores, poder estar contigo ahí. Ave María, arrancando nuestra segunda hora, una nueva hora, dando gracias a Dios por tantas bendiciones. Oye, a veces no las vemos, pero están. A veces no sabemos tantas bendiciones que Dios nos da. Y pues lamentablemente a veces nos enfocamos en las cosas complicadas, en las cosas difíciles, en los momentos malos, pero también hay que agradecer en los momentos buenos. Sí, Señor, gracias, Señor, por tanto. Bueno, mis amigos, vamos a seguir hoy el saludito a esta hora allá en Carolina para don Alberto Cruz Bernal, que disfruta ahí. ¡Ave María! Eso ahí, gozando. Y también para Juan Carlos Castro desde Gurabo. Juan, gozando ahí, ¿eh? Eso, vamos a saludar también por aquí a Nelson Guzmán, que se está preparándose en sintonía con café en mano ahí, ¿eh? Claro que sí. Ave María, disfrutando del cafeíto tempranito hoy domingo. También para Ricky Torres. Buenos días, Ricky. Bendiciones para ti, ¿eh? Oye, y saludando a Arturo Morales. Arturo Morales nos está escuchando en Ciudad México. Qué bonito que llegamos hasta México, ¿eh? Muchas bendiciones, Arturo, que estás por ahí también. Antonio Acosta García, que nos está escuchando desde Madrid, España. Ave María, de punta a punta. Sí, señor. Qué bonito. También saludando a Ricky Rodríguez, que nos está escuchando desde las 3:48 allá en Mayagüez, desde la carretera 3:48. Están en la panadería, sí, señor. Qué bonito. Saludos para Wayne y a toda la gente linda que está por ahí, claro que sí. Y también saludándote aquí, leyendo los saluditos, Elizabeth Santana. Bonito día para ti y para Luis González Belén. Oye, aquí estamos. Vamos a escuchar la victoria final de esta canción. Nos las trae Manuel Rivera Cátala, con un estilo 6 milonga. Vamos a disfrutar la victoria final. Oye, tremendo. Música buena para ti. Ah, María, gozando en este amanecer jíbaro espiritual.

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Qué lindo, ¿eh? La victoria final. Tremendo tema ese. Manuel Rivera Cátala. Qué bonito tema, Dios. Qué bonito. Bueno, seguro que sí. Aquí estamos. Bueno, recuerda que ahora de 6 a 7, son las 6 con 8 ya. De 6 a 7 tenemos un teléfono alterno donde te puedes comunicar conmigo para yo poder contestar las llamaditas. Es el 787-647-5220. 647-5220. Por ahí puedo contestar tus llamaditas. Sí, señor. De 6 a 7 ahora en la mañana, seguro. Vamos entonces a escuchar a el gran Eduardo Villanueva. Oye, nos canta de lo demás. Dios se encarga. Sí mismo es, Ave María. Oiga, escuché un comentario que lo voy a compartir con ustedes que me pareció al principio gracioso y luego tan genial, tan profundo y tan real. Y es que cuando te vayas a acostar por la noche, la chancleta, las sandalias, los zapatos, lo que te vayas a poner por la mañana, métalo debajo de la cama, bien profundo, debajo de la cama. De manera que cuando nos levantemos por la mañana tengamos que arrodillarnos en la cama para buscar los zapatos debajo de la cama. Y ahí mismo arrodillado aprovechemos y hacemos la primera oración del día. Que es cierto, ¿eh? Hay que agradecer y siempre hacer oración y pedirle a nuestro Dios, pero también darle gracias por tantas cosas buenas. Vamos a escuchar a Eduardo Villanueva. De lo demás, Dios se encarga.

Lindo eso. Ahí lo tenías, Eduardo Villanueva Serrano. De lo demás, Dios se encarga, ¿eh? Son las 6:17. Recuerda que para comunicarte conmigo puede ser a través, ahora de 6 a 7, a través del 787-647-5220. Oye, Carlos Selpa, tomate café. Allá desde New York, desde Buffalo, tomando cafeíto, ¿eh? Bueno, ok. Saludando para Eneida. Saludos a Eneida Díaz también, que está tomando café a esta hora, allá en Gurabo. Oiga, y llueve, sigue lloviznando y lloviendo para varios sectores de la isla, ¿eh? No, esto está bueno, la lluvia desde anoche para toda esa zona, ¿eh? Sí, señor. Así que, bueno, me parece, pareciera que hoy va a ser un día mojadito, un día lluvioso hoy. Así que, bueno, a esta hora viendo lluvias entrando, según el mapa, por toda la zona del sureste, desde el área de Humacao, Guayama, Cayey, lloviendo para San Lorenzo, para Bayamón, para Carolina. Bueno, ahí está la lluvia y sigue moviéndose para toda esa zona, así que hoy parece que va a ser un domingo mojadito. Bueno, vamos a continuar con la música. Estamos también en octubre celebrando el mes del Rosario y hace poco también se celebró el Día de la Virgen del Rosario, así que Chivirico de la Montaña nos canta Virgen del Rosario. Ahí te va.

Oye, Chiverico de la Montaña, cantando Virgen de Rosario, en el mes de Rosario, saludando a María, toda esa gente linda que está en sintonía, claro que sí, en celebración también del Día de la Virgen del Rosario. ¡Qué bonito! Bendiciones, gozando bonito hoy aquí en nuestro amanecer jíbaro espiritual, saludando a Ramón Lorenzo que está por ahí en sintonía. Qué lindo. Y recuerda que te puedes comunicar conmigo a través del 787-647-5220. Ahí me consigues ahora. Podemos hablar de 6 a 7. 787-647-5220. Bueno, saludando por ahí, allá en Hormigueros, a Eva Colón. Qué lindo que está siempre en sintonía por ahí. A la gente linda de Hormigueros y a los que nos escuchan a través del 930 en el oeste de Puerto Rico, gozando. Bueno, vamos a escuchar ahora a Eduardo Gorritz, que nos canta en un estilo 6. Celinés, hágase tu voluntad. Bueno, ahí te va. Qué bonito son las 6:22.

Oye, así mismo hágase tu voluntad, Señor, seguro que sí. Confiamos siempre en tu poder y en tu misericordia, pero sobre todo que se haga tu voluntad. Es la cosa, mis amigos. Aquí estamos y esto es parte de este programa, el dar gracias a Dios, levantarnos temprano y agradecer a nuestro Señor Jesucristo y sobre todo, qué bonito tener nuestra música dedicada a Él, ¿eh? Sí, Señor, y mucha que hay, qué bueno. Así que agradeciendo a todos los que están en sintonía por ahí. Oye, Panchito Alegría desde San Germán está comunicándose, oiga, y es que está celebrando cumpleaños también el día de hoy. Muchas bendiciones, Panchito, y muchas felicidades. Él nos dijo que está cumpliendo, así como me lo dijo, se los digo. Estoy cumpliendo 3 pesetas más un

0: Rubén Ramírez, que nos está escuchando también desde Caguas, gozando y saludando a Maritza C. de Medina, que está en sintonía. Qué bueno, desde Carolina, disfrutando de este programita de hoy. Programa lindo para ti, señor, que hacemos con mucho cariño, y para todos ustedes. Bueno, vamos entonces a saludar también allá en Toa Alta a Dinia, que se comunica desde Toa Alta. Muchas bendiciones. Sí, señor. Tenemos la pausa, son las 6:29, así que nos preparamos para la pausa. Oye, hoy en la café, en la pizzería, en Curis Pizza, que está ubicada ya en la carretera 829, kilómetro 10, en el barrio Santa Olaya de Bayamón. Hoy Curis Pizza en la tarde va a tener al trovador Alexis Berríos ahí en vivo, con trova, con música típica. Así que en Santa Olaya también hay música típica hoy. Sí, señor, mis amigos, eso está bueno. También quiero aprovechar y saludar a Eduardo y a Yesenia. Eduardo y Yesenia, que hoy también se presentan en el Festival de la Loma del Tamarindo. Y eso, ellos estarán allí en tarima a las 4 de la tarde con su combo. Así que los esperan allá en el barrio Doña Elena, en Comerío. Sí, señor, en exactamente en el complejo deportivo Eduardo Meléndez, del barrio Doña Elena, en Comerío. Sí, señor. Ave María, esto está bueno, mis amigos. Vamos a la pausa. Regresamos con más música buena aquí en este jíbaro amanecer. Nuestro amanecer jíbaro espiritual.
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Con todos ustedes aquí, disfrutando de nuestra buena música. Luis Miranda nos canta ahora Crecimiento Espiritual. Vamos a escucharlo en un 6 habanero, saludando a Chubito Soto a esta hora en Toa Alta, que está tomándose un cafeíto, mire, en las tacitas esas de mantequilla, que vienen de colores amarillito, verde. Ave María, qué bueno sabe el café ahí. Vamos a disfrutar Crecimiento Espiritual, El Pico de Oro. Luis Miranda nos canta.

Qué lindo eso, crecimiento espiritual en la voz de Luis Miranda. Ave María, qué bonito. Señor, gracias por tanto. 6 con 38 es la hora, nuestro amanecer ciber espiritual. Oye, qué bonito. Bueno, vamos a continuar. Oye, saludando a Benjamín Nieves desde Aguada. Sí, señores, del Centro Cultural. Vamos a escuchar Benjamín Nieves, que está en sintonía también, y nos canta ahora el Salmo 23, saludando a Ramón Lorenzo. Oye, que está en sintonía ahí. Gracias a todos los que nos escuchan y están fuera de Puerto Rico y disfrutando a través del internet, a través del Facebook Live por ahí, pues claro, saludando también a Garci Rentas, que nos está escuchando desde Coamo, saludando para Márgara Díaz, que también nos está escuchando desde Comerío. Qué bonito. Muchas bendiciones, Antonio Cortés, que está gozando, sí señor, allá desde El Buen Café en la casita de Lulián. Oye, eso está bueno, sí señor. Oye, y hoy allí en la casita, El Buen Café de la casita de Lulián, hay música también en vivo. Estará Tito Báez con la música típica bailable. Y estarán desde las 3 y 30 más o menos allí. 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Bueno, vamos a escuchar Salmo 23. Ahí va, que lo disfrutes.

0: Oye, qué bonito, aquí estamos gozando.
1: Tremendo eso, ¿eh? Ave María, a las 6:44, hoy es un día de muchas celebraciones, ¿eh? Oye, así que para todos los que están celebrando cumpleaños, que desde tempranito están por ahí disfrutando, oye, Rafael Rodríguez desde el barrio Barraza, Barranca, que está celebrando cumpleaños. También para Panchito Alegría, que está celebrando cumpleaños. Oye, qué bonito, desde allá, desde San Germán, disfrutando, como dice él, estoy cumpliendo 7-6, pero feliz. Ah, claro, esa es la idea, ¿verdad? Que la felicidad siempre esté contigo. Y, por supuesto, también quiero saludar hoy, en especial, que está cumpliendo años, Juan Yadiel. Ese es el hermano de Juan Eliel. Sí, señor. Así que en Gurabo también están de fiesta. Muchas bendiciones, Juan, que está celebrando 11 años, hoy día 11. Así que pido un deseo y deseándoles que a todos que los que están cumpliendo años que la pasen bonito. Así que para ustedes, vamos a cantarle un poquito aquí. Muchas bendiciones, ¿eh? Claro que sí. Felicidades. A disfrutar del día de hoy. Y lo más importante, deseándoles que sea uno de salud, que Dios les provee salud. Y muchas bendiciones para continuar cumpliendo muchos años más de vida. ¿Que eso es lo importante? Claro que sí.

Eso, muchas, muchas bendiciones, claro que sí. Y que Dios los bendiga mucho. Bueno, seguimos con nuestra música. Son las 6:45 y nos canta ahora Carlos, perdón, Jimmy, debo decir, Jimmy Rodríguez nos canta un seis joropo, quien me inspira con su aliento. Ave María, qué bonito eso, ¿eh? Sí, señor. Aquí vamos con Jimmy Rodríguez. Música para ti.

Qué lindo, tremendo tema. Ave María, el gran Jimmy. Sí, señor, nuestro amanecer jíbar espiritual. 6:51, amigos. Gracias por estar ahí en sintonía. Vamos a escuchar de Dios que todo lo puede. Oye, esto es bonito, lo trae el amigo Félix Nieves. De Dios que todo lo puede. Para Dios no hay imposibles, no lo hay.

Oye, qué bonito eso, ¿eh? Sí, Señor. Gracias, Señor, por tantas cosas, tantas bendiciones que nos da día tras día, ¿eh? En este amanecer jíbaro. Ave María, por estar siempre ahí con toda la música buena que nos acompaña. Y sobre todo hoy, domingo, Día del Señor, 6 con 55 minutos. Amigos, estamos pues gozando. Qué bien, pasándonos chévere y sobre todo agradeciendo a nuestro Señor Jesucristo. Hoy, Día del Señor, ¿eh? Claro que sí, mis amigos. Gracias por tanto. Oye, y damos gracias a Dios por este hermoso día. Damos gracias a Dios por la vida, por las oportunidades. Señor, te entregamos nuestros pensamientos, nuestras palabras, también nuestras acciones. Te pedimos, Señor, que llenes nuestro corazón de bondad y también nuestra mente de sabiduría. Ayúdanos a terminar esta semana con fe, pero también a iniciarla con esa misma fe que nos acompaña, Señor. Que cuando sintamos que la fe se quiebre, nos ayudes a restablecerla y a poner esa llama de fuego en nuestro corazón para mantenerla viva y saber que tu amor infinito, que tu amor incondicional nos acompaña día tras día. Así que bendice también a nuestra familia, a nuestros amigos y a todos los necesitados. Señor, guía nuestros pasos y cuida a quienes amamos y sobre todo, no nos desampares. Ah, qué bonito, Señor. Ave María, gracias por la sintonía, mis amigos. Son así con 57 minutos, siempre agradecido con ustedes. Así que hay que seguir para adelante, mis amigos. Oiga, Cristo es nuestra alegría, es la alegría que siempre nos acompaña, ¿eh? Sí, Señor.

Oiga, mis amigos, gracias por eso, gracias por las bendiciones, por escucharnos y a Dios que nos acompañe siempre en este caminar. Será hasta la próxima. Que la pasen bonito y feliz domingo, día del Señor.

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Buenos días, amigos, amigas, hermanos de todo Puerto Rico, a lo largo y a lo ancho de nuestro país, y a los hermanos y amigos de las redes sociales www.740.com, a través de Facebook Live. Tengan un hermoso día en esta mañana, lluvioso. Cuídense en las carreteras y bueno, pero lo primero que vamos a hacer en esta mañana es orar, darle gracias al Señor. Señor, gracias te damos en esta mañana por esta oportunidad que nos concedes nuevamente de estar radiando a través de WIAC al mundo entero. Te damos las gracias, Señor, porque estamos en pie, diciéndole al mundo, Señor, que no hay otra alternativa, que no hay otra manera, Dios. Estamos predicando esta palabra, Señor. Esta palabra hermosa, esta palabra llena del poder y de la unción del Espíritu Santo. Bendice a los que nos están escuchando en esta mañana, aquellos, Señor, que están a la distancia, Señor. Te pedimos que tú nos sigas bendiciendo de una manera especial a los que están necesitados, enfermos, Señor, abatidos. Bendícenos, Señor, en el nombre de Jesús. Amén. Buenos días ya. Dios te bendiga en esta mañana. Dios bendiga al pueblo de Puerto Rico. Y hoy quiero que ustedes abran sus Biblias, porque vamos a estudiar el capítulo 15 del libro de Juan, donde el Señor nos habla de la vid verdadera. El Señor es la vid verdadera, amados. La Biblia dice que sin Él no podemos hacer nada. Dice el primer versículo: yo soy la vid verdadera y mi Padre es el labrador. Es decir, que Jesucristo aparece en el mundo para dar a conocer el carácter del Padre. Y Jesucristo obviamente dice que es el Padre es el labrador. Él es la vid verdadera, donde están todas los pámpanos pegados a Él para recibir vida, recibir salud y crecimiento. Pero el que le da es el Padre, que el Padre es el labrador, dándole siempre la gloria al Padre. Y a eso fue lo que el Señor vino, a dar a conocer el carácter del Padre. Bendito sea el nombre del Señor. Todo pámpano que en mí no lleva fruto, lo quitará, y todo aquel que lleva fruto, lo limpiará para que lleve más fruto. Es decir, que es el Padre, el Espíritu Santo, que hace en nosotros que vayamos haciendo de nuestra vida la voluntad del Padre. El Espíritu Santo va creando en nosotros esta nueva criatura, que es la criatura que va a heredar la vida eterna. Y el Padre no espera menos de nosotros, porque es Cristo viviendo en nosotros. Bendito sea el nombre del Señor. Dice la Escritura: ya vosotros estáis limpios por la palabra que os he hablado. Es decir, que esta palabra que estamos trayendo en esta mañana, amados, es una palabra creada en los cielos. Y esta palabra está diseñada para un propósito, para que nosotros adquiramos sabiduría, conocimiento del Dios Todopoderoso, y como Dios, dentro de su plan de salvación, amado, escogió a su Hijo para traernos esta dispensación de la gracia. De tal manera que dice la Escritura que ya vosotros estáis limpios por la palabra. Y esta palabra que estamos trayendo en esta mañana, el efecto de esta palabra es un efecto multiplicador, porque está yendo a través de estos medios etéreos, a lo largo y a lo ancho de nuestro país. Y esta palabra ya está en función desde que abrimos los micrófonos, porque esta palabra tiene vida en sí,
Y cada persona que escucha esta palabra, que recibe esta palabra en estos momentos, está recibiendo vida. Nos está limpiando, amados. Limpiándonos porque está trayendo a nuestras mentes, a nuestros corazones, este despertar de Dios. Y como el hombre fue hecho para la palabra y la palabra para el hombre, esta palabra que estamos trayendo en esta mañana está hecha con ese propósito, para que nosotros la escuchemos, la escudriñemos, la atesoremos en nuestros corazones, de manera tal que se note el cambio en nuestras vidas, que nosotros comencemos a dar frutos, amado, y frutos agradables delante del Señor. Y nos dice el Señor: permaneced en mí y yo en vosotros. Como el pámpano no puede llevar frutos por sí mismo si no permanece en la vid, así tampoco vosotros si no permanecéis en mí. Wow. Es que la palabra es tan clara. Si permanecemos en esta palabra, si permanecemos en esta fe que hicimos en algún momento en nuestra vida, de los que nos están escuchando y de los que los escuchan pero no se han comprometido, no han dado ese paso de salvación en sus vidas. Mire cómo nos habla la palabra: permaneced en mí. Si permanecemos en esta palabra, si permanecemos en Cristo, en estas promesas, y yo en vosotros. O sea que esto es algo que tiene que ver una cosa con la otra. No podemos permanecer en el Señor, amado, o creer que permanecemos en Cristo y servirle al mundo, o decir que somos cristianos pero hacemos cosas que no le agradan a Dios. Entonces tenemos que examinarnos en esta mañana, examinar nuestras vidas. ¿Cómo te encuentras en esta mañana? ¿Cómo estás viviendo en esta mañana? ¿Estás viviendo conforme a la vid, pegado a la vid, pegado a Cristo, recibiendo esa savia, recibiendo esa naturaleza de estar vivo mientras estás, amado, en la vid? Bendito sea el nombre del Señor. Y dice: si no permaneces en la vid, así tampoco vosotros si no permanecéis en mí. O sea, si nosotros no permanecemos en esta fe gloriosa del Hijo de Dios, de este evangelio glorioso, amado, vamos a ser desechados, y ya estamos desechados, porque no hay sinceridad, no hay una vida consagrada al Señor. Entonces es necesario que nosotros permanezcamos, que estemos unidos a la vid verdadera, Jesucristo, para que nosotros podamos tener vida en nosotros. Entonces sin Él no podemos hacer nada. Si decimos que estamos en Él, pero realmente estamos viviendo otra vida, no estamos en Él. Estamos engañándonos a nosotros mismos. Bendito sea el nombre del Señor. Yo soy la vid, dice la Escritura, vosotros los pámpanos. Es decir que la vid es una enredadera lechosa donde hay que mantenerla. Es las uvas, la vid es las uvas. Hay que mantenerla en pie, fuerte y amarrada a esas estacas, podríamos decirlo de esa manera. Y entonces, ese crecimiento, ese cuidado lo hace Dios. Y cuando esa vid está cuidada, está debidamente atendida, esos frutos que vemos a veces en los supermercados, vemos esas frutas tan lindas, esa vid, esas uvas tan hermosas, porque esas uvas han crecido y han estado anexadas de una manera estrecha con la vid. Pero lo dice la Escritura: yo soy la vid y vosotros los pámpanos. Entonces nos habla a nosotros que somos los pámpanos, o sea, como queriendo decir: el pámpano no puede vivir sin la vid, tiene que estar adherida a la vid para que
para que tengan vida, para que no se sequen, para que no se mueran. La lección de hoy es extraordinaria y dice luego, su nombre es la gloria, el que permanece en mí y yo en él, este lleva mucho fruto. O sea, si yo permanezco en el Señor y tú permaneces en el Señor, las consecuencias de permanecer en el Señor es dar fruto. Es que no se puede esperar otra cosa. Entonces, ¿cómo conocemos si realmente estamos pegados a la vid, pegados al Señor? Porque es que tiene que haber fruto, fruto de arrepentimiento, frutos en nuestra vida de un comportamiento digno de Dios, digno de esta palabra santa. No, ahí no puede caber la mentira, ¿no? No puede caber el engaño ni la tibieza. Bien claro lo dice la palabra. Yo soy la vid y vosotros los pámpanos. El que permanece en mí y yo en él, este lleva mucho fruto. Y es que una de las razones por la cual un siervo o sierva de Dios sabemos que permanece es porque ama las almas, tiene amor y tiene compasión con el desvalido, tiene amor por su pueblo, por su congregación. Y de alguna manera, amado, sirve al Señor. A veces pensamos que el que limpia el templo, el que limpia los bancos, también, amado, porque Dios no tiene en poco lo que hacemos. Si lo hacemos con esa entrega total de nuestra vida, con esa compasión en nuestros corazones. Lo importante es que tengamos amor, que estemos pegados al Señor, dependiendo del Señor en todas nuestras decisiones de nuestra vida. Y entonces no podemos estar haciendo nuestra propia voluntad, no podemos estar haciendo nuestra propia justicia. Por eso a veces mucha gente no entiende la Escritura, porque no hay quien se la explique, no hay quien dialogue con ellos, no tienen la manera de que puedan entenderla, porque a veces no hay muchos maestros. Y yo no digo que yo soy un maestro, porque la palabra es la que enseña. Esta palabra hay que escudriñarla, pero necesita gente preparada, gente llamada de parte de Dios, para que puedan llevar esta palabra, para que esta palabra pueda ser discernida por el pueblo. Pero si no hay ese compromiso y ese llamado, y no es que hay gente que quiere servir, pero deben prepararse, deben tener ese llamado y esa búsqueda de parte de Dios. Debe ser una vida comprometida con el Señor. Y cuando están enseñando esa palabra, deben estar comprometidos y consagrados sobre todas las cosas al Señor, para cuando usted enseñe en esa congregación, usted cante, usted dirija, su vida sea una vida de consagración, para que a través de lo que usted hace, esa palabra llegue viva y da resultados en el corazón. Pero si a veces llegamos a la iglesia, ni siquiera vamos al altar a orar, y llegamos, nos sentamos y allí nos levantamos y nos vamos. Y entonces nuestra vida permanece una vida secular, religiosa, pero no hay compromiso, no hay consagración. Pero el Señor nos está hablando en esta mañana: yo soy la vid, vosotros sois los pámpanos. El que permanece en mí, yo en él, este lleva mucho fruto, porque separados de mí nada podéis hacer. Es decir, amado, que el Señor nos habla como si Él es la vid, y nosotros somos los pámpanos.
y tenemos que estar abrazados a la vid. Tenemos que estar abrazados al Señor. Porque si no, amados, no vamos a hacer frutos de calidad. Vamos a hacer frutos. Y a lo mejor ni llegamos a hacer frutos. Porque lo que hay es la apariencia. Dios no quiere gente de apariencia. Dios quiere gente que le ame, que le sirva, que le siga, que enseñe a otros, que la gente vea en ti ese mensaje. Eres una carta abierta delante del Señor para que el mundo entienda que realmente Dios está trabajando en tu vida. El que en mí no permanece será echado fuera como pámpano. Y ese es obvio, amado. Si no permanecemos de esta manera que estamos describiendo en esta mañana, vamos a ser como pámpanos, amados, porque nos vamos a secar. Hay que realmente meterle ganas. Si tu fe fue verdadera, si tu entrega al Señor fue verdadera, si tu confesión fue verdadera, debemos permanecer, amados, abrazados a la vid, abrazados al Señor. Abrazado, amado, para permanecer, porque dice la Escritura que no podemos permanecer en Él y nos vamos a secar. Ese es el problema, amado, que nos secamos y nos convertimos a veces. Es más, yo creo que hay gente que nos está escuchando, amado, que están en sus casas y pues ellos dirán, sabrán y buscarán a Dios de esa manera, y yo no lo juzgo si permanecen amando a Cristo, sirviéndole a Cristo, pero se han alejado de las congregaciones, están viviendo fuera de las congregaciones. Cuando el Señor estableció la iglesia de Jesucristo para que nosotros en esa comunión de los santos pudiéramos estar unidos como un común acuerdo, amados, compartiendo el pan, la mesa. Y es allí donde se manifiesta la gloria de Dios a través del Espíritu Santo. A veces se quedan en la casa, se van secando. Se secan, amados, porque sin estar en la vid, sin estar cerca del Señor, en esa búsqueda, en ese servicio, nos secamos. Y cuánta gente de los que nos están escuchando están secos como los pámpanos. Bendito sea el nombre del Señor. Y dice que se secarán y los recogen y los echan en el fuego y arden. Fíjese a lo que se están exponiendo las personas que no están pegados a la vid, no están consagrados al Señor. Dice que se van secando poco a poco, como el rey David en el Salmo 32. Llegó el momento, amado, y hablando de él mismo y de la dicha del perdón, como él relata cómo fue secándose poco a poco. Porque lo primero que aparece es la tristeza, amado. El Espíritu Santo se aleja de ustedes, de nosotros, de cualquiera que se aparta de la vid, se aparta del Señor. Se van secando, se van poniendo tristes. Lo que hay es tristeza en el corazón. Y entonces ya no son los mismos. Porque te enojaste, porque entendiste que no era lo que tú esperabas. Pero nosotros no podemos estar pendientes a lo que diga aquel o el otro, o sutano, o perencejo, o lo que tú puedas ver. Si no te gusta esa congregación, por H o por R, búscate otra congregación. Pero no te vayas y te quedes en tu casa, enclaustrado, porque te vas a secar. Te vas a secar, amado. Te vas a convertir en un pámpano seco que va a ser echado al fuego. Porque te va apagando. Mira, el peor bombero, el mejor bombero que hay en el mundo es Satanás. Porque ese es un experto echándole agua al fuego de Dios, desánimo, tantas otras cosas.
Y hay gente que empezaron con la gloria de Dios, han terminado secos como los pámpanos. Dice, si permanecieres en mí y mis palabras permanecen en vosotros, pedid todo lo que queréis y os será hecho. ¿Qué puede haber difícil para un hombre, una mujer que está pegado a la vid, que ama al Señor? Tal vez tú no seas el mejor orador, no seas un predicador, pero aquí no estamos hablando de posiciones, estamos hablando de una entrega, de una fidelidad al Padre. De velar por esa fe que el Señor, en un momento dado, el Espíritu Santo vino a tu vida y estabas llena de gozo, lleno de gozo, y te fuiste apagando. Llámanos a nuestro teléfono en esta mañana, 798-1740. Queremos orar por ti en esta mañana, por reconciliación, por las peticiones en esta mañana, 798-1740. Como el Padre me ha amado, así también yo os he amado. Por, y le dice, permaneced en mi amor. Fíjense qué interesante. Que el Señor le dice, permanezcamos en el amor de Cristo. Qué interesante, porque realmente lo que nos da vida, lo que nos hace estar de pie, lo que oxigena nuestra alma, nuestro corazón, es el amor de Dios en nuestra vida. Pero el amor de Dios no es estático. El amor de Dios es algo, amado, que se mueve. Que tienes que dejar que se mueva. Que tienes que ponerlo en práctica. Y dejar fuera todas aquellas cosas que pueden apagar el amor de Dios en tu vida. Las situaciones que tú no entiendas o las que te puedan traer para hacerte daño, déjalas a un lado. Pero que no se apague la llama del amor de Dios en tu vida. Si guardares mis mandamientos, permaneces en mi amor. Así como yo he guardado los mandamientos de mi Padre, permanezco en su amor. Y cuando en un momento dado el Señor, ¿verdad?, resume estos mandamientos en dos. Fíjese si Dios es un Dios bueno, el Dios que fue revelado en su Hijo. Y resumió esos mandamientos. Número uno, amarás a tu Dios con toda tu fuerza, con toda tu mente, con todo tu corazón. Y a tu prójimo como a ti mismo. Ahí encierra, amado, todos los 10 mandamientos. Porque si no amamos, si nos pasamos jalándonos por los pelos, levantando falsos testimonios, en la hipocresía, no estamos abonando nuestra vida a este pámpano que debe permanecer en la vid del Señor, amado, y nos vamos a secar si no amamos. Y aunque te parezca que es difícil, pero hay que perdonar. Debemos perdonar, amado, debemos amar. Para que ese amor de Dios permanezca en nuestras vidas. Bendito sea el nombre de nuestro Señor. 798-1740. Llámanos en esta mañana. Queremos orar por ti. Y dice la Escritura, su nombre sea la gloria. En el libro de Juan, capítulo 15. Jesús y la vid verdadera. En esto glorificando al Padre, en que llevéis mucho fruto y seáis mis discípulos.

justo. Y no es cuando se pueda, amado. Y el Señor a veces muy estricto. En ocasiones la gente no entiende la palabra. Porque nos dijo, si te dan una mejilla por la otra, lo que quiere decir que perdone. El que te pide prestado, dale. El que quiera caminar contigo una milla, camina dos. Ese es el amor de Dios derramado en nuestros corazones. A su nombre sea la gloria. Como el Padre me ha amado, así también yo os he amado. Permaneced en mi amor. Si guardaréis mis mandamientos, permanecéis en mi amor. Así como yo he guardado los mandamientos de mi Padre y permanezco en su amor. Estas cosas os he hablado para que mi gozo, para que mi gozo esté en vosotros. Fíjense. Es decir, que el gozo del Señor es nuestra fortaleza, dice el apóstol Pablo. Pero para que ese gozo del Señor, que es un gozo inefable, un gozo que tú no lo puedes comprar porque no hay dinero para comprar el gozo del Señor, sino con la fidelidad, con la entrega. Dice, estas cosas os he hablado para que mi gozo esté en vosotros y vuestro gozo sea cumplido. Alabado sea el nombre del Señor. Amado, estás escuchando el programa Sin Temor y Sin Tregua. Y este que te habla tu hermano en Cristo, evangelista Jorge Luis López. Amado, recuerda mi dirección para que puedas escribirme a Jorge Luis López, Plaza de Getón. Plaza de Getón 1, calle Suford, suite 109, PMB 204, Caguas, Puerto Rico 00727. 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

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Estamos, amados, aquí en el programa Sin Temor y Sin Tregua, y queremos por aquí enviar un saludito que siempre nos envía Jean-Pierre Álvarez. Dice que está lloviendo en Guaynabo hoy domingo. Y lo vi, pues yo vine de Cagua y estaba lloviendo en toda esa área. Nelson Guzmán, buenos días, gracias por un domingo más con el desayuno para el alma y la palabra del Señor. Carmen Ortiz también nos escribió, dice que nos está viendo, gracias Carmen Ortiz. Rosaura López, buenos días, bendiciones. Así que escríbanos a través de www.740.com. Amado, estamos trayendo este tema tan precioso, esta palabra de Dios del capítulo 15 del libro de Juan, Jesús y la vid verdadera.
Y el Señor nos hablaba, amado, que estas cosas os he hablado para que mi gozo esté en vosotros y vuestro gozo sea cumplido. Tanto que necesitamos de la paz del Señor. Esa paz que no te la dan las fiestas patronales, no te la da cambiar y comprar y vender. Porque esto es un pueblo consumerista. Y ustedes, amados, que somos el tercer mercado de los Estados Unidos. Y a veces no sabemos ni contar las bendiciones. Entonces, eso es un... Mire, en términos de ahorro, en términos como pueblo, mire, estamos en cero. Aquí la gente no ahorra dinero para una necesidad. Todo se lo gastan. Esto es un pueblo amado, un consumidor. Y no sé qué otra cosa podría yo decir, pero no. Entonces, usted sostenga la obra de Dios. Porque nosotros, la iglesia de Jesucristo, somos la sal, amado, de la tierra. Somos la luz de la tierra. Y si esta sal se deshiciera, ¿con qué salada será salada la tierra? Si esta palabra desapareciera, si este programa desapareciera, ¿qué palabra usted puede escuchar de esta manera, en esta forma? Bendito sea el nombre del Señor. Nadie tiene mayor amor que este, que uno ponga su vida por sus amigos, amados. Y esto tengo que lamentablemente decirlo, pero no hay muchos amigos hoy día. Cada cual anda en su camino, cada cual anda en su mente, cada cual anda en sus planes, en sus propósitos. Y ya hemos perdido esa unidad que teníamos como pueblo, que nos hizo, amados, el pueblo del ay bendito, donde aquí la gente compartía en aquel entonces, donde la gente éramos felices. Ahora cada cual está en sus casas y nos hemos puesto egoístas. Nos hemos puesto gente que no aman, que no son sinceras. Hay sus excepciones, porque yo sé que hay gente que nos está escuchando domingo tras domingo y todavía Dios tiene un pueblo con corazón sensible. Pero lamentablemente el camino que lleva el pueblo de Puerto Rico no es bueno, amado. Bendito sea el nombre de nuestro Señor y Salvador Jesucristo. Yo no os llamaré siervos, porque el siervo no sabe lo que hace su Señor. Pero os llamaré mis amigos, porque todas las cosas que oí de mi Padre las he dado a conocer. Que este es maravilloso. Cuando nosotros examinamos, amado, aquel encuentro que tuvo Abraham con Dios, Dios le dijo: ya tú eres mi amigo. Fíjese qué clase de Dios le servimos. Un Dios que conoce tus necesidades. Llámanos 798-1740. Un Dios que conoce nuestra pobreza, nuestra debilidad. Un Dios que fue a la cruz del Calvario. Su Hijo se despojó de su trono, de su gloria, y fue a la cruz del Calvario por ti, amiga, por ti, amigo, que nos está escuchando en esta mañana. Y dio su vida por nosotros. Ese es nuestro amigo. Y nunca nos dejó solo. Nos dejó solo, amado, porque dice la Escritura que nos dejó el Consolador, el Espíritu Santo, que es Jesucristo viviendo en nuestras vidas. Tampoco que le damos y tampoco que le damos. A veces vivimos como si Él no existiera y hacemos cosas desagradables, como si a veces le sirviéramos al enemigo. Dios no quiere que la gente se pierda. Dios quiere que la gente sea salva. Por eso este programa llevamos muchos años en el aire, trayéndote este mensaje para que no te pierdas.
esta oportunidad, en esta dispensación de la gracia que Dios nos está brindando a través de este programa y otros múltiples iglesias y mensajes, amados. No busque lo negativo de las redes sociales, porque el diablo está usando las redes sociales para destruir la iglesia. Eso es una función de Satanás. Tienes que saber separar el grano de la paja y saber que todavía Dios está en los cielos y Él tiene la última palabra en tu vida y la última palabra en este mundo. No me elegiste vosotros a mí, sino que yo os elegí a vosotros y os he puesto para que vayáis y llevéis fruto y vuestro fruto permanezca. Es decir, mira tus manos, que me estás escuchando ahora en estos momentos. Mira tus manos. Mírate a ti, mira a ver qué hay fruto hay en ti, que sean agradables delante del Señor. ¿Qué fruto estás dándole al Señor? El Señor dice para que llevéis mucho fruto, que permanezcamos en el amor de Cristo, pero sobre todo que nuestro fruto permanezca en nosotros, porque el mundo te lo va a arrebatar. No te asocies con el mundo, con las cosas del mundo, no toques lo del mundo, no mires lo del mundo. No andes detrás de las cosas, de la riqueza, de la prosperidad. Es que han cambiado toda la doctrina, porque la palabra de Dios dice que nosotros caminamos y la prosperidad va detrás de nosotros. Y estos ahora profetas y estos ahora apóstoles y apóstolas de la nueva era te dicen no, que vayas detrás de la riqueza. Eso es apostasía. Amado, aquí lo que dice la Escritura es que llevemos siempre fruto, pero ¿cómo vamos a llevar siempre fruto si estamos sirviéndole al mundo y queriéndole servir a Dios? No tiene sentido. Para que todo lo que pidieses al Padre en mi nombre, Él los dé. Esto os mando, que os améis los unos a los otros. Mira, siempre el Señor recordándonos que tenemos que amarnos los unos a los otros. Hay tan poca gente que ama realmente. Hay tan poca gente que ama. Amado, y tengo que decirlo porque es la verdad. Porque nos estamos convirtiendo en gente dura, gente sin sentimiento, haciendo acepción de personas. Y pretendemos, amados, decir que somos cristianos. Cuidado, que pueden haber muchas sorpresas cuando suene esa trompeta, amado. Procura, amado, que cuando suene esa trompeta, amado, tú puedas levantarte con el Señor. Dice Marita C. de Medina, palabras reales, muchas avaricia en el gobierno y Puerto Rico muy triste. ¿Cómo está la isla? Bueno, pero también, amado, en eso es un tema, ¿verdad? Que como esto aquí, lo que hay en el gobierno, en los partidos, es una avaricia porque por el poder. Y esto hay que decirlo así. Usted no sabe que a veces lo que se desatan son guerras por el poder. No le importa destruir a su adversario, aunque sea del mismo partido. Entonces, no todo lo que sacan y lo que están diciendo es verdad. Porque se inventan patrañas. ¿Cuántas patrañas no se dijeron de nuestro Señor y Salvador Jesucristo? Que se echaba fuera demonios en nombre de Satanás,
que si era un falso profeta, que no era el Hijo de Dios, hasta que lo crucificaron. Y cuando entra a Jerusalén, oh, Osana, el que viene en el nombre del Señor. Y cuando usted examina luego, le decían, crucifícalo, crucifícalo, crucifícalo. Ese es el ser humano, amado. No creamos a los hombres, creámosle a Dios. Los hombres lo que quieren es el poder para ellos servirse, él y los demás. Y no importa, pueden, venden hasta la madre que los parió. Perdónenme que yo use esta expresión. Pero eso, esa es la política de hoy día. Totalmente deshonesta. Y destruyen las reputaciones de los seres humanos. Sin fundamento. Simplemente porque quieren el poder para el poder. Amado, estás escuchando el programa Sin Temor y Sin Tregua. Y este que te habla, tu hermano en Cristo, evangelista Jorge Luis López. Recuerda mi dirección postal, Jorge Luis López, Plaza de Jetó 1, calle Suford, suite 109, PMB 204, Caguas, Puerto Rico 00727. Si acaso voy un poco rápido porque el tiempo avanza, pero si acaso quieres anotar mi dirección o mi número de ATH móvil luego que escuches el programa, envía este programa, amado, ya yo te lo voy a enviar luego, o si lo estás viendo, envíaselo a otras personas. Así estaríamos siendo partícipes de esta evangelización que estamos haciendo ya por tantos años en este lugar. Recuerda mi ATH móvil, 787-433, 787-433-7495. 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
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Y ya tenemos por aquí el listado, tenemos aquí el listado. Jan, Jan, ¿cuánto tiempo llevamos ya aquí con nosotros? Jan tenía cuatro, mira, mucha gente ha llamado, gloria a Cristo, gracias. Gracias, Jan. Ya tenemos aquí el listado. Wow, cada día, cada vez la gente nos escucha más, ¿verdad? Estamos amados escuchándonos, así que a lo que nos falta hacer las ofrendas para seguir hacia adelante. Y yo sé que en el momento Dios nos la va a dar, bendito sea el nombre. Emérita Serrano Serrano, María Mulero Serrano, Ricardo Nieves Mulero, Arianis Nicole Rodríguez, Omar José, Mariana Nieves, Wilmer de León, Rita Morales desde Naranjito, Jean-Pierre Álvarez desde Facebook, Nelson Guzmán desde Facebook, Carmen Ortiz Aponte desde Facebook, Rosario López desde Facebook, Ángel Alvelo desde Facebook, Marita C. de Medina desde Facebook, Janet Mendoza desde San Juan, Nereida Algarín desde Bayamón, José Nieves Castro por Salud, Eligio Ramos desde Carolina, Raúl Guzmán desde Bayamón, Juan Carlos Guerrero, Julio Hernández, Alicia Troche, Wilma Lynn Ibel Hernández y Luz Márquez desde Facebook. Amado, también tenemos por aquí un listadito. El tiempo avanza, Dios mío. Señor amado, yo creo que vamos a necesitar otra hora más, pero eso lo decide usted. Así que usted lo decide con sus ofrendas, amado. También queremos mencionar, amado, a familia Prado Peyot, Aide Guzmán, Daniel Santana, Tony, Johnny Nieves, mamá de Danielí, David Santana, papá Darío Cruz, Elizabeth Ramos, Luis Ocasio, Israel, Rosario Rodríguez, Cocolo Maisonet, Ángel M. Sierra, Gilberto García, Luz Delia Maldonado, Eligio Ramos, Jesús Prado Peyot, también Delia, Raquel Ortiz, familia Rita Morales. Padre, gracias te damos. Honramos, Señor, tu nombre. Honramos tu santidad. Estos hermanos que nos han llamado por diferentes formas, unos nos han llamado por salud, Padre, por bendición, porque tú estás usando estos medios para llegar a sus casas. Yo te doy honra y gloria a ti, Señor, porque esta es una palabra viva que está llegando a cada corazón en esta mañana, a cada vida, Señor amado. Tú los conoces. Yo te pido en el nombre de Jesús, Espíritu Santo, que tú te llegues a cada uno de estos amigos y hermanos que están ahora mismo, Señor amado, dale más fe, dale confianza. Llénalo, Señor, de fe en este tiempo de confusión. Señor amado, levanta un pueblo, derrama un avivamiento, Señor, en el nombre de Jesús, sobre tu pueblo. Amén, amén. Jan, gracias, gracias a los hermanos. Los esperamos la próxima semana a esta misma hora, recordándote que la vida no fue dada para buscar a Dios, la muerte para encontrarlo, Jan, y la eternidad para disfrutarlo. Hasta la próxima semana y que el Señor te bendiga.

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0: Muy buenos días, queridos amigos y hermanos, en esta hermosa mañana. Aquí estábamos la pastora Rebeca y yo conversando y decíamos, hoy se estaban casando las brujas. Fíjate, cuando éramos chiquitos nos decían, cuando estaba lloviendo y estaba haciendo sol candente, decían que se estaban casando las brujas. Y eso no era, yo no sé de dónde salió salió la expresión, pero está haciendo un sol tremendo y cayendo un aguacero tremendo. ¡Qué barbaridad! Así que nos está complaciendo Dios a todos a la misma vez. Lo que queríamos sol y lo que queríamos agua. Así que, fíjate, qué hermoso es Dios, qué tremendo es Dios. Nos complace a todos a la misma vez. Es rico cuando uno puede experimentar esos cambios en la atmósfera y ver esa diversidad que hay, la diversidad de la lluvia, el trueno, el sol, los vientos, la tormenta, los huracanes, los volcanes, todo esto. Y oye, y lo tremendo de todo esto es que tenemos una tremenda manifestación de todas estas cosas a la misma vez. En diferentes partes del mundo estamos teniendo esas manifestaciones. Estamos teniendo esas expresiones. Aquí llueve, aquí hay inundación, aquí está haciendo esto, aquí está lo otro. Allá en el sur de los Estados Unidos, esa tremenda, es Isaías que estuvo haciendo estragos por allá, acá en el Golfo de México, por acá en Sudamérica, que si tembló, ay Dios mío, todo eso es anuncio de que el Señor está pronto, que viene pronto a llevar su iglesia y que nos tenemos que preparar porque ya son tantos los avisos que ahora el Señor está utilizando la naturaleza para que nos hable y nos diga, prepárate, que mi regreso está pronto. En esta mañana les habla Lilian Doval Estepan, directora del Centro de Ayuda Social, y más adelantito, dentro de un momentito, nos va a hablar la pastora Rebeca Ojeda.
1: Amén.
0: Nuestros teléfonos son el teléfono 787-400-8917. Anótelo, porque más adelante vamos a hablar de un tema y yo necesito que usted anote ese teléfono para que usted se pueda contactar con nosotros. 787-400-8917. Y nuestro apartado de correos es el 7093-7093, San Juan, Puerto Rico. Y tengo un pensamiento bonito hoy que dice, nunca dudes del poder de Dios. Si Él convierte el agua en vino, puede convertir tu vida en bendición para otros. Serás bendecido, serás victorioso. Y que nunca dudes del poder de Dios. Bueno, en pasadas semanas habíamos anunciado acerca de la actividad de Navidad que íbamos a realizar el día 10 de diciembre en las facilidades del comedor comunitario de los abuelos en nuestro centro de ayuda social. Y ya teníamos programada la actividad navideña y por varias razones pues vamos a cambiar, a posponer la actividad porque en febrero, en el mes de febrero nosotros cumpliríamos un año de los programas que llevamos activos, que sería el comedor, los abuelos, las clases de inglés, las clases de computación, los ejercicios en silla. Estas son las actividades que estaríamos celebrando en nuestro aniversario. Así que es como muy cerca uno del otro y decidimos entonces celebrarlo en su primer año, celebrar el cumpleañitos. Y en esa fecha, pues vamos a celebrar otra actividad. Y usted dirá que otra actividad, Pues sí, un pulguero que teníamos pendiente. Que teníamos pendiente, pero que lo habíamos pospuesto por esta situación, porque queríamos celebrar la Navidad. Pero hay muchos compromisos económicos y con el regalito que nos ha dado la señora Luma en esta semana, que nos ha dado, nos dieron el regalo de Navidad adelantado para que nosotros nos preparemos y podamos asumir un gasto terrible como lo es en los primeros 6 meses. No es en estos 3 meses solo, porque cuando llegue diciembre también nos van a decir lo que tenemos que aumentarle, que va a ser un cargo muy similar de la luz en el mes de diciembre, en el febrero. Así que esto cada día va en aumento, como va en aumento los alimentos, va en aumento la gasolina, va en aumento las rentas, no hay viviendas disponibles, esto está un poquito fuerte. Así que nosotros tenemos unos gastos que tenemos que asumir fijos. Esta semana, hace 2 semanas, aboné $700 a la cuenta de la luz y cuando prendí el radio me salió el trancazo de nuevo aumento y seguro que por poco me dio un infarto. Si a mí me iba a dar un infarto, ¿cuánto más? Un infarto solamente por lo de la oficina. Pero a mí me dan 2 infartos porque me da el infarto mío también, el de mi hogar. Que apenas utilizo energía, no estoy durante el día, estoy trabajando y no me baja la factura a mí de $175. Una barbaridad increíble. Y pienso, y es difícil pagarlo. Ahora pienso los que reciben muy poco de su seguro social, porque de mi seguro social es que yo vivo. Y vivimos muchos, y vivimos más de la mayoría de la población de Puerto Rico, que somos todos envejecientes. Y tenemos que pagar pues los seguros, tenemos que pagar el gas, el internet, el teléfono, pagar la cocinera. Los demás que hacemos la labor voluntaria, gracias a Dios que no tenemos que pagar otro sueldo, porque todos lo hacemos voluntariamente. Y esto nos cuesta dinero. Y tenemos muchas cositas nuevas. Tenemos a Margarita que nos ofreció unos juguetes que la llamaré pronto para irlo a buscar cuando esté más adelante. Tenemos ropa nueva y zapatos de niño. Y tenemos muchas cositas. Y necesitamos manos voluntarias que nos ayuden estos 2 días, lo que sería el 11 y el 12 de diciembre. Ese día no podemos echarle más una carga a nuestros voluntarios y necesitamos que nos dé un día, unas horas de voluntario, que nos preste sus manos, porque queremos preparar un menú atractivo para que usted ese domingo o el sábado diga, me voy a ir a sentar allí en el comedor, los abuelos, para ser partícipe de una cena. En vez de irme a un centro comercial, a una gran empresa, a dejar más de lo que voy a gastar, de lo que merece un plato de comida, pues mira, yo voy a comer allí al centro de ayuda social. Voy a colaborar. Así que ese día usted puede visitarnos, puede comprar su chuchería y puede compartir. Si no tiene que ir a comprar, pero si quiere ir a compartir con nosotros o ayudarnos, es bienvenido. Estará usted sembrando una semilla, una semillita que va a germinar con el abono celestial que le va a dar el Señor. Y será de bendición para los participantes de los servicios que ofrece el Centro de Ayuda Social. Préstenos sus manos. Si usted no puede ir a ayudarnos, llévenos unos refrescos. Tónenos unos refrescos. Tónenos unos platos. Tónenos un ratito de su tiempo y nos ayuda a cobrar, a poner las cosas bonitas, a arreglar. Si usted sabe cocinar, ayúdeme ese día a mí a cocinar, porque ese día queremos ofrecer una comida, un buen menú para que usted vaya y nos y usted se sienta con nosotros allí y usted nos aporta para que podamos continuar con los pagos fijos que tenemos. No tenemos aportación gubernamental. Esto es a pulso. Esto es ahí nosotros haciendo el sacrificio para poder llevar alimento, aliento a otras vidas, a tantos ancianos que llegan allí para participar de la comida. Muchos de ellos tal vez no tengan tanta necesidad extrema de caminar tanto tiempo para llegar allí a pie, ver personas que llegan en silla de ruedas, en andadores, caminando distancia. No es por puro chiste, no es por puro placer, es por necesidad. Así que tenemos ese día especial y queremos que usted nos colabore, que usted nos ayude. Llámenos al 787-400-8917 y díganos, voy a donar mis manos para ese día poderles ayudar. Porque el Señor bendice al dador alegre, bendice al que con gozo sirve, le añade bendición, aunque usted no lo crea. Oiga, las cosas que hacemos, Dios no las pasa bajo, no, Dios no las pasa bajo el radar, o no se pasan bajo el radar. Él hace lo posible, hace todo para darle la bendición a usted. Muchas veces nos presentan proyectos para ver hasta dónde llega nuestra actitud de ayudar al menesteroso y lo dejamos pasar. Y después decimos, el Señor, bríndame la oportunidad de yo predicar o llevar palabra tuya y a cualquier lugarcito, algún lugar donde las personas me escuchen. Y muchos piensan que van a llenar un coliseo o que se van a ir a predicar a la Cochinchina por allá lejos, aquí allá los llamó el Señor. No, a veces el Señor te da una oportunidad de tú ser un misionero, de ser el portavoz, de ayudar a otros en tu vecindario, en tu comunidad, en tu iglesia, en instituciones, no solamente el Centro de Ayuda Social, cualquier otra institución. Te da esa oportunidad para que te prepares, para que aprendas, para que te ilustres cómo trabajar con público. Y a veces no, lo pasamos por alto. Y yo me acuerdo de una ilustración que me acordaba anoche, de una ilustración que siempre mi mamá decía, que una persona fue donde un ministro y un sacerdote y le dijo, tuve un sueño donde yo veía tres letras bien grandes. Esas letras eran color dorada y eran bien elaboradas. Esas letras eran la P de Victoria, la P de Pedro y la C de Carlos. Y al despertar esa persona y que dijo, ay, esto es un llamado para yo ir a P, predica Cristo. Y quiere decir que me voy a ir de misionero a predicar, a educar. Y fue y se lo dijo de experiencia al pastor. Y el pastor le dijo, hermano, no es que te vayas a predicar al extranjero, como tú dices, ve, predica a Cristo. Eso quiere decir, ve, pica caña. Ve a lo simple, lo que es compartir con el necesitado. Ve a llevar nueva esperanza. Ve, en vez de ir, predica, ve, previene la tristeza y la soledad a un necesitado. Ve a prevenir la tristeza y la soledad de un envejeciente. Ve y previene la depresión y el suicidio de uno atormentado por el abandono. Tienes la oportunidad de dar lo que por gracia hemos recibido, somos bendecidos y hay que dar por la gratitud que le tenemos a Dios. Estos días de Navidad hay tantas personas que no lo celebran porque no tienen con quién compartir, viven solitos, viven desorientados por las circunstancias difíciles que estamos viviendo. Recuerda que hoy estás bien, tienes salud, tienes recursos, pero mañana el panorama puede cambiar. Y hay una promesa que Dios honra y hará florecer la semilla que sembraste. Y la semilla que la favorece, esa semilla la favorece Dios en su tiempo. Ese que tú ayudaste, ese que tú alimentaste, ese que le diste de beber, que vestiste, esa es la semilla que germinó y ese fruto tú lo disfrutas. Porque ese dio la mano por ti. ¿Cuántas personas a nosotros llegan dándonos las gracias? Porque en algún momento le dimos una ayuda y hoy están de pie. Yo fui a un sitio hace poco y me encontré con un caballero que me dijo, cuando hablé del Centro de Ayuda Social, me dijo, 40 años atrás, nunca lo olvidaré. Mi hija adolescente quedó embarazada. Y la hermana Aurea Martínez me dio un canastillo para mi hija. Hoy mi nieto tiene 40 años. Mi hija cambió su vida, educó, crió a mi nieto y hoy es un profesional. Yo me quedé asombrada porque 40 años ese hombre tenía en su corazón ese agradecimiento. ¡Qué cosa! ¿Cuántas personas sembraron en ese canastillo? Pusieron sus manos, limpiaron la ropita, la prepararon, la pusieron bonita, empacaron, hicieron un bonito regalo. Aquellos que sembraron en aquellas mochilas que dábamos, que compraron libretas, que donaron lápices, que pusieron cositas bonitas, que llevamos, que fueron a repartirla con nosotros a los diferentes pueblos de la isla. Oiga, esos sembraron. ¿Y cuántos niños de aquellos que le llevábamos la mochila hoy son universitarios o son profesionales? Esa semilla germinó. Pero Dios no tiene una balanza donde mide lo que diste. Él mide la actitud, Él pesa la actitud, la alegría y el desprendimiento, como dice la Biblia, cada uno dé conforme a su corazón, porque Él ama al dador alegre. El amor es una palabra corta, tan cortita solamente de 4 palabras. Amor es dar, es una manifestación, es agradecimiento, dar es adoración. Así que da para que otros puedan llegar a donde tú no puedes llegar. Y en el Calvario, esa palabra de amor fue una manifestación terrible. Y yo estoy consciente de que nosotros vivimos todo, estamos envueltos en situaciones de alto costo de vida, de que tenemos unas situaciones que tenemos que pagar altos alimentos, costos, que tenemos altos costos de la gasolina, y ahora la señora Luma que se le dio con que tenemos que pagar más la agua. ¿Cuántos gastos hemos tenido comprando agua cuando eso es un deber esencial que corresponde al gobierno? Y tenemos que pagar el agua 2 veces porque compramos agua, más tenemos que pagar por el agua que nos llega de acueducto. Es un doble gasto. Que tenemos que cubrir otras necesidades. Pero hay unos que disponen un poquito más de un extra en su presupuesto. Y a mí no me gusta el lloriqueo. No me gusta el lloriqueo, estar metiendo la mano a la gente en su bolsillo. No me gusta el lloriqueo. Pero solo le pido sus manos. Y si sabes cocinar y me puedes ayudar, si puedes ayudarnos en un kiosco de refresco y nos puedes donar una cajita de agua, una cajita de refresco, refresco más, porque lo podemos venderlo con la comida. si nos puedes preparar un postre, tal vez tú eres una experta en planes, en postre, pues prepáranos un postrecito, nos lo lleva y nos envía, o si no puedes comprarlo, si no lo puedes hacer, envíanos el costo para nosotros comprar el postre. Y hay forma de aportar que no es solamente el dinero. Así que dejo hasta ahí mi conversación, porque vamos a dejar que el Espíritu Santo y que Dios toque la vida de las personas que nos van a ayudar, que nos van a ofrecer el hielo, que nos van a ofrecer la servilleta, los vasos, los platos, porque yo no quiero tocar lo que es del comedor, los abuelos. Yo no quiero tocar esos platos porque ya los tenemos y no quiero tener que usar las cosas, las cositas que tenemos ya comprometidas para el comedor, los abuelos. Así que Dios compensa, Dios ayuda. Y en Proverbios 3:27 dice, no niegues el bien a quienes necesitan. Y en tus manos está en hacerlo. Y en 2 de Corintios 5 dice, el que siembra escasamente, escasamente cosechará. Y el que siembra en abundancia cosechará. Mira qué tremendo. Y en Lucas 3:11 dice, el que tiene dos túnicas, dé al que no tiene. Y el que tiene de qué comer, haga lo mismo. Así que no se quede con su plato de comida para usted solo. No te quedes con tu túnica para ti solo. Aporta, da, comparte. Porque el que siembra escasamente, escasamente va a cosechar. No esperes que siembres una semillita y de esa semillita puedas comer todo el año. No, porque sembraste escasamente, pero si sembraste en abundancia, y el que siembra en abundancia cosechará. Es promesa, no es mía, la promesa es de Dios. Es de Dios. Así que cuando Él promete, Él cumple. Puede que yo como humana se me olvide cumplir, pero el que cumple siempre, y no solamente te da lo que sembraste, te lo da el 100%, es Dios. Rebeca, ¿estás ahí? ¿Cuánto sí, tú le aportas? ¿Cuánto, qué por ciento tú le das al Señor?
1: Yo tengo que darle el 100 porque le debo el 100. No tengo oxígeno, no puedo respirar si Él no me hubiera regalado la vida. Nos debemos a Dios nuestro respirar. No podemos nosotros mirar, ver, caminar, si no es por su amor y por su gracia y poder. Nosotros nos debemos a Él. Y en gratitud, lo menos que poder hacer es servirle. ¿Y cómo servimos a Dios? Sirviendo al prójimo. Es a través de nosotros bendecir al que nos rodea, que le agradecemos a Dios. Por eso es que nos enseña a amar a nuestro prójimo como a nosotros mismos, para que su necesidad se convierta en mi necesidad, su dolor sea nuestro dolor. Esa es la manera en la que Dios nos enseña a ser recíprocos, a vivir haciendo el bien sin mirar a quién, sin preferencias, sin discriminación, sencillamente siendo agradecidos a Dios, sirviendo a nuestros semejantes. No importa la raza, no importa el color, no importa el estatus económico, no importa el estatus social, no importa su preparación académica, no importa si es rico o es pobre, porque a veces el rico tiene cosas materiales, pero carece de una oración, carece de un apoyo, carece de una compañía. Hay distintas clases de necesidades en las que nosotros podemos bendecir a nuestro prójimo. Hay diferentes maneras de ayudar. Eso cuando Lidia Andoval dice, dame tus manos, es porque hay manos que hacen falta. No solamente es el donativo, sino también esta parte física, esa parte de aportar un ejercicio y un tiempo que bendice a muchos, que bendice a otros. Este es el momento, este es el tiempo de reflexionar, porque a veces pensamos, no tengo que ofrecer, no tengo nada que dar, y a veces es cuando más tenemos, porque hay muchas personas retiradas, o hay muchas personas que disponen de un tiempo que lo pueden donar. Hay otras personas que miran a su alrededor y tienen cosas que no usan, que otros las pueden necesitar. Así que, amada y amado, esta es una mañana para reflexionar. Esta es una mañana para preguntarnos cómo yo agradezco a Dios la vida, cómo yo reflejo a Dios en mi vida, cómo yo bendigo a mi prójimo, cómo yo exalto el nombre de Cristo con mi testimonio, tocando las puertas de otros corazones, haciendo el bien, yendo a la necesidad, no solamente predicando en palabras, sino también en hechos, en acciones que bendigan. A veces es más efectivo, más que un discurso, una acción empática de servicio que nos distingue al servir a quien lo necesita, que le hace ver a aquella o aquel hermano o amigo que nosotros estamos en nombre de Dios para socorrerle, para ayudarle, para hacerle saber que en esta vida no está solo ni sola, sino que hay un Dios que todo lo puede y visita cada escenario a través de nosotros para Él glorificarse. Así que en esta mañana es tiempo de decir, voy a exaltar el nombre de Cristo sirviendo al prójimo. Voy a declarar la bondad de Jehová en la tierra de los vivientes, demostrando y derramando el amor que Dios derramó en mi vida, en mi corazón. Yo también lo voy a compartir y lo voy a derramar en otros corazones para que vean a Dios a través de nosotros, para que avivar en el cada corazón ese amor, esa esperanza que muchos pierden cuando usted y yo la tenemos tal vez en el corazón, pero también en una gaveta o en una cartera almacenando las bendiciones que Dios nos ha dado. Hoy es ese día de decidirnos a compartir, de decidirnos a bendecir, de decidirnos a no solamente mirarnos a nosotros y a nuestro escenario, sino también abrir nuestros ojos y mirar a nuestro alrededor y a ese entorno extender nuestras manos, extender nuestro corazón con el mensaje de Dios y con buena acción, como un tratado, como una carta abierta para dar fe y esperanza al que no tiene ninguna. Que en esta mañana la gracia y la paz de Dios sea con todos. Que el perfume de la rosa de Sarón descienda sobre vuestras cabezas y el ungüento del lirio de los valles sea derramado sobre cada corazón. Y recuerda, sirve a tu hermana y a tu hermano y exaltarás el nombre de Cristo. Dios te bendiga. Lilian.
0: Amén, amén, amén. Así es. Y ya se nos acabó el programa. Se nos terminó ya esta media hora de programación. Y recuerda, apartado 7093, San Juan, Puerto Rico, 00916. Y estamos localizados en la calle Azul.

0: semana. Le damos los lunes presencial, comen allí y llevan para el martes. El miércoles van presencial y llevan para jueves. El viernes van presencial y llevan para el sábado. Así es que a veces los martes y los jueves trabajo a veces desde el hogar o estamos en gestiones del mismo centro. Así que lunes, miércoles y viernes son los días más precisos para que siempre encuentre personas en el centro de ayuda social. Aunque estamos muchos martes y jueves, pero tomamos esos días para poder hacer gestiones fuera y llegamos aunque sea un poquito más tarde. Pero esté presente y diga yo voy a colaborar, voy a prestar mis manos, voy a prestarme ese día, le voy a dar al Señor mira, par de horas, de tantas horas que Él nos ha dado de vida y nos ha dado de bendiciones y nos ha dado de tantas cosas. Así que vamos a compartir con el que no tiene, con el necesitado, dar abrigo, dar alimento, dar apoyo, porque no solamente damos alimento, sino ese apoyo que se necesita en nuestra vida, el diario compartir, el amor, el que nos digan te quiero, el que nos digan, el que nos hablen, el que nos conversen, el escuchar voz humana que nos hable, el sonar del teléfono, preguntarnos cómo amaneciste, qué necesitas, cómo estás, es tan importante en nuestra vida que como nosotros lo tenemos todo el tiempo, no nos damos cuenta lo importante que es para aquel que no tiene esa oportunidad. Bendiciones para todos. Dios les guarde, Dios les ayude y que en estos días que se acerca la Navidad podamos recapacitar y entender que Dios es grande, poderoso, nació en Belén y murió para darnos la salvación que hoy gozamos. Bendiciones para todos. Gracias, Jan, por esta oportunidad de estar en moderar estos sonidos para nosotros y bendiciones para y Dios todos. Les guarde. Amén, amén. Dios les bendiga.
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1: Buenos días para todos, por aquí Giancarlo, otro domingo más acompañándoles con buena música en esta hora. Muy buenos días y buen provecho en este hermoso domingo, en la mañana de este hermoso domingo 11 de octubre de 2026. Y como les digo, en esta hora vamos con buena música e información para ustedes. Comenzamos con esta canción que la canta Vicente García y se titula Bajo el Flamboyán. Buen provecho si está desayunando a esta hora.

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1: Así es, la mejor música la tienes aquí en WIAC 740. Recuerda que nos puedes llamar al 787-798-1740. Nos llama y nos pide esa canción o canciones que quisiera escuchar, como hizo Rafa Cosme desde Bayamón, que nos pidió este tema que lo interpreta Enita Nazario y se titula El privilegio de dar.

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0: tenías a Chino y Nacho con el tema Me Voy Enamorando. Son las 9 y 20 de la mañana. Y cambiando la noticia, sepa esta una muy lamentable, y es que Wilfredo Bazuca Gómez, tricampeón mundial de boxeo, integrante del Salón de la Fama del Boxeo Internacional y una figura importante en la historia deportiva de Puerto Rico, falleció anoche, sábado 10 de octubre de 2026, a los 69 años. El legendario Niño de las Monjas, oriundo de Guaynabo, llevaba 2 semanas hospitalizado por complicaciones respiratorias. Su hijo, Wilfredo Gómez Jr., confirmó el deceso ocurrido cerca de las 9 de la noche. Mi más sentido pésame a familiares y a seguidores de Wilfredo Bazuca Gómez. Somos WIAC740, gracias por tu sintonía.
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1: Así es, conéctate con nosotros al 787-798-1740. Oiga, qué manera de comenzar el día con un buen desayuno y con la mejor música, esas canciones que te gustan, sonando por aquí a través de WIAC740. Llámame al 787-798-1740. Desde Levittown me pidieron este tema que lo canta Celia Cruz y se titula La vida es un carnaval.

Ahí tenías a Luis Miguel con el tema Inolvidable. Son las 9:35 de la mañana. ¿Y qué tal si te informo cómo está el pronóstico para este domingo 11 de octubre de 2026? Pues sepa que el Servicio Nacional de Meteorología en San Juan pronosticó aguaceros y tronadas en Puerto Rico provocados por una vaguada en los niveles medios a altos de la atmósfera. Las precipitaciones que comenzaron durante las primeras horas del día se extenderán durante la tarde hacia el

0: interior y noroeste de la isla con mayor intensidad en esas zonas. El Servicio Nacional de Meteorología también advirtió sobre un riesgo moderado de corrientes marinas en las playas orientadas al norte y al este, así como en Culebra. Para el resto de la semana se espera un patrón de condiciones inestables con aguaceros y tronadas diarias, siendo el martes y miércoles los días de mayor riesgo por vientos más débiles que podrían favorecer tronadas de movimiento lento. Somos WIAC740, gracias por tu sintonía. Muy buenos días y buen provecho.
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0: Oiga, un saludo muy especial a Alberto Ruiz de Bayamón. Oiga, un fiel oyente de hace más de 40 años. Se conecta desde temprano a la estación aquí a WIAC740. Alberto Ruiz de Bayamón, muchísimas gracias por su fiel sintonía y sigue disfrutando de la mejor música, de la mejor programación aquí en WIAC740. Alberto Ruiz de Bayamón, gracias, gracias, muchas gracias.
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0: Y con esa canción concluimos esta hora. Ahí escuchabas a Lionel Richie con el tema Dancing on the Ceiling. Si se conecta ahora, sepa que el Servicio Nacional de Meteorología advirtió que hoy, en la tarde, las precipitaciones que comenzaron durante las primeras horas del día se extenderán durante la tarde hacia el interior y noroeste de la isla con mayor intensidad en esas zonas. Además, se advirtió sobre un riesgo moderado de corrientes marinas en las playas orientadas al norte y al este, así como en Culebra. Para el resto de la semana, pues espera un patrón de condiciones inestables con aguaceros y tronadas diarias, siendo el martes y miércoles los días de mayor riesgo por vientos más débiles que podrían favorecer tronadas de movimiento lento. 10 de la mañana. Gracias por tu sintonía.
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0: Buenas tardes, Puerto Rico. Les habla José Alberto Nieves, hoy junto a Rafi Comerío, con un programa que se van a curar de verdad.
1: Sí, hoy el programa es con relación pues a los malandros de la salsa. Pero se van a curar con el programa, así que escuchen lo que va a estar bien interesante el programa de hoy. Los malandros de la salsa. Y ahí escucharon a la orquesta de Bobby Valentín cantando Cano Extremera. Esto salió para el 1980. Y ahora vamos a escuchar la orquesta Haddock. Este es Ruby Haddock y su orquesta cantando Sergio Cariño, El Terror de Ponce. Y esto es con relación a Correa Coto, que fue el primer asesino en serie de Puerto Rico, de Ponce, Puerto Rico.
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0: Y escucharon el tema de Correa Coto por la orquesta de Ruby Jado. Correa Coto. La gente decía, por ahí viene Correa Coto y Correa Coto por allá y los guardias para el lado contrario. Eso decían. Los que vieron la película, pues saben lo que pasó. Y por ahí llega Lalo Rodríguez con el tema Máximo Chamorro.
1: Así mismo es, el que tenga el LP original y busca el compositor, dice Silvio de Gama. Silvio de Gama es Tite Curej Alonso, que no podía usar ese nombre pues porque estaba firmado con Fania. Y esto salió para el 1980 de la producción Simplemente Lalo, Lalo Rodríguez, el Canario de Carolina.

Y ahora vamos a escuchar la continuación de Máximo Chamorro, el tema Perico Díaz. Esto es una composición de Tite Curés Alonso en la producción Nuevamente Lalo del 1982.

0: Y ahora vamos a una corta pausa comercial y regresamos en unos minutos.
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0: Y ahí escucharon a Pedro Navaja de la producción Siembra del año 78.
1: Y ahora vamos a escuchar a Willy Colón y a Héctor Lavoe con el tema Juanito Alimaña de 1982. Esto salió de la producción Vigilante. Entonces aquí Héctor menciona que Pedro Navaja había muerto. Y luego vamos a escuchar el tema Sorpresa, donde pues Rubén pues revive otra vez a Pedro Navaja de 1985 de la producción Escenas.

0: Y por ahí llega uno de mis cantantes favoritos, y él es Ángel Canales.
1: Así mismo es, Josi. Yo tuve la oportunidad de estar un día compartiendo con él, porque mucha gente pensaba que él estaba muerto. Incluso me firmó dos LPs de Fania, que no firmaba LPs de Fania, y me lo firmó. Y me saqué fotos con él, estuve todo el día ahí, lo entrevistamos, Robert Padilla y yo. Y esto salió para el 1975, el tema Perico Macoña. Y la producción se llama Con Sabor.

Y ahora vamos a escuchar a Ismael Miranda de la producción. Este es Ismael Miranda, el tema Cipriano Armentero. Esto salió para el 1975 y es una composición de Rubén Blades. Ismael Miranda.

0: y nos vamos como de costumbre a la corta pausa comercial y regresamos en unos minutos. No se vaya nadie.
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0: Y ahí escucharon el tema Carlito. Es una composición de Ramón Rodríguez, un arreglo de Tito Rivera, de la producción Desde Mi Esquina, de mi conjunto Sabor Añejo, del año 2016.
1: Y ahora vamos a escuchar de nuevo a la orquesta de Rubijado el tema Toño Bicicleta. Esto salió para el 1974 y el cantante es Sergio Cariño.

0: Y ahora el turno le toca a Pedro Conga.
1: Sí, con el tema El Rey Chino. Esto salió para el 1984 de la producción Pedro Conga, canta Axel Martínez.
2: Mira, brother, mataron a Rey allá arriba.
3: ¿Cómo va a ser?
4: Mentira, si yo andaba con él hoy mismo.
2: Sí, ahí tú le hicieron una encerrona, mano.
5: Es un caso de la vida real, que sucede donde quiera. Pero esta vez, en el caserío Padre Rivera, Humacao.

0: Bueno, Rafi, hasta aquí el programa de hoy, pero hay unos saludos por ahí pendientes.
1: Eso es así, un saludito a mi hija, a Isa, a Sisi, a Pichi en Bayamón, a Carlos, a Roger Sandoval en Cagua, a Jimmy en Cagua, en Casa Modular, a mi hermana Milagrito, que también está en sintonía, a Luz Rodríguez, nuestra amiga, y también a los muchachos de allá del Centro LGP, allá en Guaynabo. Saludos a todos ellos.
0: Y nos vamos con Chamaco Ramírez.
1: Sí, con el tema Adivínalo, de la producción de 1979, I Life and Kicking, que esta fue la última producción que hizo Chamaco Ramírez, la única que hizo como solista.

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0: Son las 11 y 36 de la mañana. Muy buenos días, casi ya buenas tardes. Ya llega el mediodía y si tienes planes para hoy, pues sepa cómo se encuentra el tránsito en algunas de las carreteras en Puerto Rico y en las avenidas. Avenida Tito Castro en Ponce, en la Avenida Barbosa Norte en San Juan y en la PR-693 en Dorado se reporta tráfico pesado. Tráfico ligero en la PR-2 Sur en Mayagüez y tráfico moderado en la PR-191. Deseándoles a todos que lleguen bien a su destino y sigan disfrutando de la mejor programación aquí en WIAC 740.
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1: Buenos días, Mari.
2: Buenos días, Ale. Aquí encantada de compartir una mañana más contigo y con todo Puerto Rico.
1: Ay, yo me siento igual. Me siento bien feliz. Estamos en vivo y eso de reunirnos cada viernes para tomar un poquito de café, conversar, exteriorizar y pasarla bien, pues me encanta. Y hoy es viernes 9 de octubre del 2026. Estamos en vivo, como les dije, en directo y les tenemos preparado un gran programa lleno de variedades con un invitado. Harold Prats viene por ahí con Jíbara Banda. Y muchas cosas más.
2: Eso es así, mira, y nos sentimos súper contentos de estar celebrando 4 años de existencia, 4 años de transmisiones semana tras semana por esta emisora WIAC 740 en San Juan, por las otras emisoras por las que también nos escuchan, WIAC 930 AM en Cabo Rojo y Mayagüez, Radio WISA 1390 AM en Isabela, por www.wiac740.com. Y obviamente a través de las redes sociales, Facebook, X e Instagram, que siempre nos pueden ver y saludar. Y si usted tiene Tuning Radio, también puede escucharnos en vivo a través de Tuning Radio. Y felices de cumplir 4 años en esta...
1: Parece mentira.
2: ¿Verdad? Tanto tiempo que ha pasado y se ha ido rápido.
1: Se nos ha ido demasiado rápido. De hecho, siempre se nos va muy rápido el programa. Queremos seguir hablando y dicen, ya se acabó. ¡Corten! Bueno, y de hecho, a veces se hace fácil, semana tras semana, seleccionar temas para compartir y otras no tanto, porque bueno, realmente, amigas y amigos, lo que quisiéramos es tener más noticias agradables fuera de confrontaciones, de los problemas cotidianos, de las guerras. Pero hoy debemos abrir la charla, Mare, comentando sobre el lamentable fallecimiento del exalcalde de Bayamón, conocido como Ramón Luis Padre, quien falleció el pasado miércoles 30 de septiembre de este año, a los 97 años en su residencia.
2: Ramón Luis Padre, quien dirigió el municipio de Bayamón durante 24 años, desde el 1977 hasta el 2001, también impulsó transformación urbana de la ciudad de Bayamón, incluyendo el Parque de las Ciencias, el Coliseo Rubén Rodríguez, también fue representante a la Cámara y senador, además de presidente del Partido Nuevo Progresista.
1: Y no solamente fue un alcalde cualquiera, fue el que posicionó a Bayamón como una ciudad de vanguardia. Como sabemos, fue clave dentro del Partido Nuevo Progresista en el desarrollo de nuevos lideratos y ayudó a sus adversarios políticos, incluso, además de repartir consejos gratuitos a múltiples gobernadores, legisladores y funcionarios de gobierno que, por supuesto, lo respetaban por su sabiduría.
2: Eso es así. Y la clave de su éxito fue, como él mismo dijo en una entrevista que le hiciera a primera hora con motivo de su cumpleaños número 90, ser correcto y en hacer las cosas con honradez. Así señaló que esa fue la enseñanza que le dejaron sus padres, Jesús Rivera Hernández y Herminia Rivera Fernández.
1: Yo te voy a decir que Ramón Luis fue uno de esos políticos que ya prácticamente no existen, de la vieja guardia, como dice uno. Un señor elegante, yo lo conocí y trabajé en Bayamón, ahí en el Teatro Braulio Castillo, en una temporada larga y compartí con él y con su gente. Era comedido, responsable, sincero, honesto y sobre todo servicial. Y se ocupó, más allá de las campañas políticas, de su gente, de Puerto Rico, que descanse en paz. Y yo creo que él fue lo que deben ser los políticos elegidos por su pueblo, que deben sentarse a servir, a ayudar, a mejorar la calidad de vida de la gente en términos general, a facilitarle las cosas creando su bienestar, y lo que tristemente hacen hoy día la mayoría de ellos es muchas veces lo contrario.
2: Y bien acá, tú no sentiste tú, a lo mejor una percepción mía,
1: a ver,
2: que como que pasó medio desapercibido.
1: Yo entiendo que para haber sido él... debió haber sido, ¿verdad? El partido, creo que no sé, la gobernadora, ¿verdad? Estuvo y todo en el estadio y todo, pero cosas como una cosa muy tranquila.
2: Digo, ¿verdad? Y también que ver cuáles fueron los deseos de él, ¿verdad? Porque bueno, cada persona estipula cómo quiere que sean las cosas, ¿no? Pero y hoy en día se presta mucho a que las personas dejen por escrito lo que quieren.
1: Sí.
2: Y como lo quieren, pero yo pienso que fue que la cobertura mediática fue poca.
1: Fue sutil.
2: ¿Verdad? Siendo quien fue un pilar, uno de los, es de los políticos de la vieja guardia que ya no quedan. Yo creo que era el último de los políticos de la vieja guardia.
1: Y tú tienes toda la razón. A mí también me sorprendió un poquito eso, pero
2: digo, no sé.
1: Yo digo, tú sabes que lo que lamentablemente las muertes imprevistas
2: y no fue,
1: así.
2: Y no fue un político controversial.
1: Nunca.
2: No fue un político de pelear con la gente.
1: Nunca.
2: Siempre tuvo donde gente, siempre fue un caballero, siempre se llevó bien con todo el mundo.
1: Pues por eso, madre, pasan estas cosas, porque si hubiera sido controversial, a lo mejor se hubiera llenado el Coliseo. Pero bueno, que en paz descanse.
2: Dale. Mira, y vamos a cambiarle tema para tocar un tema que es bastante preocupante para la familia, para los jóvenes, y que parece ser que está pasando un poco desapercibido. Y hay una alerta importante sobre este asunto. Y estoy hablando de un producto que está convirtiéndose en algo muy de moda. Y que son, o que lleva ya un tiempito, ¿verdad? Pero como que no se había hablado mucho ni se ha hablado en detalle de las consecuencias del uso de este tipo de artefactos. Y estamos hablando de los vapes o los cigarrillos electrónicos. Y es que cada vez más los adolescentes se ven seducidos por el uso de los vapes famosos. Y miren, las estadísticas son bien preocupantes. Una de cada cinco estudiantes de séptimo u duodécimo grado lo utiliza. O sea, un 4.6% de niños de sexto grado usa vape.
1: ¿Qué?
2: Sí. Casi un 5% de niños de sexto grado.
1: No,
2: estamos hablando,
1: digo,
2: de sexto grado.
1: Eso fue lo que me llamó la atención.
2: O sea, es alarmante. Y esto lo sostuvo Catherine Oliver Franco, que es la jefa de la Administración de Servicios de Salud Mental y contra la Adicción, agencia que realizó el estudio. Y los resultados han revelado que esta práctica atrae más a las féminas que a los varones.
1: Eso es otra cosa que me llamó la atención al leer esto. ¿Y por qué gustan tanto? Pues les voy a decir, no deja peste, porque ese humo no generado por los vapes no es invasivo, no crea olor. Y se puede usar en cualquier sitio público. Saben rico, que es uno de sus atractivos, ¿ok? Porque hay variedad de sabores disponibles, como frutas, menta y algodón de azúcar. Pero cuidado, ¿eh? Están de moda, algunos influencers lo usan en las redes sociales como TikTok y han popularizado su uso. Se sienten bien los jóvenes, suelen vapear, como dicen, vapear.
2: Vapear.
1: Yo como no los conozco. Los veo y no me parece bueno, pero mira tú por qué lo usan tan bien. Y estas son las estadísticas, pues, para manejar el estrés, la ansiedad o la depresión. Y esto lo han dicho claramente los Centros para el Control y Prevención de Enfermedades.
2: Pero... a ver, ojo, gente.
1: El otro lado.
2: Porque este tipo de artefacto, por llamarlo de alguna manera.
1: Artefacto,
2: es un artefacto.
1: Es un artefacto raro.
2: Porque puede ser un cigarrillo electrónico o puede ser el vape. Irrita los bronquios, los pulmones y todo el tracto nasofaríngeo. Crea predisposición a infecciones pulmonares. Esto lo advirtió Andrés Calvo Díaz, médico internista con subespecialidad en medicina de adicciones. Además, es dañino para los deportistas, ya que disminuye la eficacia pulmonar y, por ende, su rendimiento.
1: Wow.
2: Afecta el neurodesarrollo del cerebro encargado de lo cognitivo, de lo cognitivo, la toma de decisiones y las emociones.
1: O sea,
2: hace que
1: afecta.
2: Sea más lento. Y afecta cómo maneja, por ejemplo, la concentración.
1: Pues fatal, déjeme decirle. Además, estos vapes contienen sustancias químicas que van a los pulmones.
2: ¿Eso es así?
1: Lo que aumenta el riesgo de cáncer.
2: Dice que pone los pulmones como galletas.
1: Pero ¿cómo va a ser que entonces la gente está fumando tanto esto? Hemos salido de Guatemala para meternos en Guatapeor. Porque
2: terrible.
1: Ya sabemos que el cigarrillo común, el que conocemos de toda la vida, obviamente da cáncer y hay gente que no le importa.
2: Terrible.
1: Pero yo pensaba que esto libraba a la gente de todo eso.
2: No, señor, es peor. Es mucho peor.
1: Wow. Señores, padres, niños de sexto grado están en esto.
2: Acuérdate que a través del cigarrillo la nicotina va, pues la nicotina directo. Pero a través de estos vapes, estos químicos están trabajados en un laboratorio. Tienen otras cosas para evitar que no huelan, para que huelan, para darle sabor. Tienen otras cosas que con los que están trabajados que hacen daño.
1: Hace mucho daño, ¿ok? Ojo al pillo.
2: Mira, ahora vamos a hablar de la testosterona. O más bien, de la ausencia de la testosterona.
1: Uy, uy, uy.
2: Pues sepan que algunas de las señales que aparecen cuando esa glándula está baja son las siguientes. las señales sexuales, bajo deseo sexual, disminución Ajá. notable en la libido o el interés por la actividad sexual, Ajá. disfunción eréctil, dificultad para lograr o mantener una erección, además de una reducción en las erecciones espontáneas, menor volumen de semen, y así que, pues,
1: sí, la eyaculación también.
2: Tomen nota.
1: No, yo estoy aquí
2: por con si el bolígrafo. Por si alguna de esas le parece familiar.
1: Bueno, no voy a decir nada. Hay cambios físicos y corporales, señoras y señores. Hay fatiga y cansancio constante, falta de energía, hay sensación de agotamiento físico a pesar de descansar, pérdida de masa muscular, cosa que yo no sabía, dificultad para ganar o mantener fuerza y volumen en los músculos, el aumento de grasa corporal, que eso trae acumulación de grasa, especialmente en el área abdominal, que a nosotros los hombres nos pasa por naturaleza propia mucho, caída del cabello y el vello también, oye, la testosterona es tremenda, reducción del vello corporal facial o pérdida de cabello, debilidad ósea, pérdida de densidad ósea, Dios mío, riesgo de osteoporosis y menor resistencia en los huesos. Wow.
2: Alteraciones emocionales y mentales.
1: Eso me pasa.
2: O sea, hay cambios de humor. Las personas están más irritables, tristes, faltas de motivación o tienden a la depresión. Niebla mental, que es una dificultad para concentrarse. Problemas
1: niebla
2: de memoria.
1: Mental.
2: Sí, problemas de memoria a corto plazo o sensación de menor claridad.
1: Oye, Zayda,
2: mental.
1: Eso, oye.
2: Problemas de sueño, insomnio, trastornos como la apnea del sueño.
1: Dios de la vida, pero bueno, déjeme decirle que a mi tiempo de vida yo le pedí a mi médico, y esto es verdad, que me recetara hacerme unos laboratorios para saber cómo está esta glándula, la testosterona, como la presentó Mare, porque la verdad es que yo soy un señor muy energético, pero de un tiempo a esta parte he sentido cansancio extremo a pesar de dormir bien y descansar. Lo primero que dijiste de la sexualidad no lo voy a comentar.
2: No, tranquilo.
1: No, porque no tengo por qué entrar ahí.
2: No, déjalo ahí.
1: Vamos a hablar de algo y a calzón
2: vamos,
1: quitado.
2: Vamos, exacto.
1: Esto sí de verdad que me afecta muchísimo a mi sistema
2: y
1: nervioso.
2: Y a mí también. Y a mí también.
1: Es la situación.
2: Eso de que el café va a comer, ¿cómo que me va a costar más
1: pero,
2: café?
1: Pero esto es un lujo, tomar café va a ser un lujo. ¿Y qué es lo que está pasando? Cuéntale de esta tristeza.
2: Pues mira, la verdad es que el precio del café podría aumentar entre 10% y 20% para el consumidor en Puerto Rico como consecuencia de la revisión de la estructura de precios del producto que entrará en vigor en noviembre, según anticipó el secretario de Agricultura, Irving Rodríguez. Dicen que es como un peso más
1: por bolsa. Bueno, un peso más aquí, otro peso
2: sí,
1: más
2: claro,
1: allá.
2: Sí, claro, claro. Un peso en el café, un peso en la leche, un peso aquí, un peso allá. Cuando vienes a ver, son muchos pesos.
1: ¿Cómo que se llama el secretario de Agricultura?
2: El Irving. Señor Irving Rodríguez Torres.
1: Mi hijo Irving, bendito sea Dios, pero ¿por qué tú haces una cosa como esta?
2: Mira, esa alza es equivalente entre 50 y 90 centavos por el paquete de 14 onzas. En el caso de la taza de café, subrayo que es muy difícil de proyectar, ya que los comercios juegan mucho con ese precio dependiendo de la calidad del café que ellos utilicen. Es bien individual el ajuste que tiene el fin de elevar el ingreso de los caficultores y atender el incremento en los costos de producción y adquisición del café importado podría comenzar a reflejarse en el precio que pagan los consumidores en supermercados, cafeterías y otros puntos de venta a partir del 13 de noviembre.
1: O sea, que eso es ya mismo, a la vuelta de la esquina.
2: ¿Qué mismo?
1: ¿Tú sabes lo que pasa? Yo estaba viendo, ahora hablando en serio, a Irving hablando en la televisión porque realmente ha hecho un media tour para explicarle a la gente de lo que está sucediendo. Hacía como 10 años o más que no se regulaba, que no se, ¿verdad? No se acordaba subir el café, y esto le hace muchísimo mal a la gente en Puerto Rico que hace
2: eso
1: café.
2: Es
1: por eso, como decía nuestro invitado fuera del aire, afecta el café local. Pero lo que sí es cierto es que el gobierno de Puerto Rico ha gastado 33 millones de dólares en subsanar
2: subvencionar
1: es la palabra, el café por el año pasado completo, porque en el mercado amplio del café está pasando que ha ido subiendo y subiendo y subiendo. Y si tú vas a un aeropuerto, si quieres saber lo caro que está el café, tómate un café
2: en el aeropuerto. Okay.
1: Y bueno, ¿sabes lo que yo voy a hacer? Ahora viene una pausa. Pero antes de la pausa, yo voy a ir allá a la máquina de café antes de que suban el precio y me lo voy a dar.
2: Eso es así.
1: ¿Y con quién venimos? Harry Pratt está por ahí, que viene con un proyecto, está pegado y viene a contarnos en primera mano sobre lo que hay, Mare, relacionado. Hay un nuevo tema que está muy bonito, que está muy sabroso, y con su experiencia y con esa tierra adentro que él trae en su voz y en su capacidad, pues vamos a hablar de él y de muchas otras cosas más.
2: Cuando te registras como donante, tu historia continúa. Ya volvemos.
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2: Y aquí estamos de regreso con más, mucho más en 60 minutos en vivo y a todo color por WIAC 740 AM en San Juan y a través de todas nuestras emisoras repetidoras y plataformas digitales. Les acompañamos Maresa Boneta y este que me está aquí al lado mío, Alejandro Primero.
1: Y yo me estoy tomando el cafecito prometido para coger
2: el doñito.
1: Ajá, y mire, a precio local, a precio de hasta el 13.
2: Ahora te voy a decir el doñito de la testosterona.
1: Tú dime lo que tú... ¡Ay, me chavé! ¡Vete, aquí no se puede hablar!
2: El doñito, ¿verdad, Jan?
1: Gracias, mundo, y arriba corazón.
2: ¿Quién trajo ese tema? Fue él, no fui yo.
1: Es verdad, tienes toda la razón. Vamos a traer a la mesa un tema que se ha vuelto principal en toda España y muchas partes del mundo, que es el asunto que a todos, a mayor o menor grado, nos afecta, y es la situación con el alto costo de el alquiler o la compra de una vivienda.
2: En España, eso está en todos lados. Yo, si aquí tampoco se puede comprar
1: una
2: casa.
1: Y yo que me voy para España y las elecciones son el 29, yo llego el 30, la verdad que yo estoy del cara. No la pego. Pero bueno, ustedes saben, hablando de esta situación, el alto costo del alquiler, los fondos buitres y todo este tipo de cosas en estos días, una mujer española de 87 años de edad, Mari Carmen, fue desahuciada de su vivienda luego de estar pagando por 71 años su renta. Ella, Mari, llegó a ese apartamento en Madrid, en el centro de Madrid, cuando tenía apenas 16 años con sus papás. Ella hereda este apartamento y lo sigue pagando. Eran 500 y pico de dólares lo que pagaba, que de hecho, toda esta situación, señoras y señores, a una mujer de 87 años que la sacaron de allí en camilla, la llevan a un hospital y esta señora murió hace 2 días. ¿Ok? A consecuencia, obviamente, de toda esta situación.
2: ¿Y el estrés que vivió?
1: El estrés que vivió. Pues una compañía de fondos buitres, como les estaba diciendo, compró este edificio donde ella vivió toda la vida. Y la gente se tiró a la calle a protestar. Los medios informativos se sumaron a la causa de devolverle a Mari Carmen su apartamento y la compañía tuvo que acceder, pero esto ha ido más allá. Ha levantado ronchas a tal grado que lo mismo ha pasado en otras ciudades de España, que hace casi 2 semanas no cesan las protestas y la Plaza del Sol se ha convertido en un sitio donde alberga gente que pernota allí, casas de campaña, a pesar de la lluvia, a pesar del frío, pues ya está enfriando la temperatura. Y el pasado domingo, precisamente, los españoles salieron a protestar a las calles y ya se ha dicho oficialmente que se van a una huelga próximamente.
2: Mira, esta situación hizo que el presidente español, Pedro Sánchez, convocara una votación el pasado viernes en contra de los decretos de vivienda que afectan a miles de ciudadanos españoles. Pero el Congreso de los Diputados de España votó en contra. Uh-huh. Entre otras medidas, el primer decreto limitaba la subida del precio de los alquileres, contemplaba la prohibición de los desahucios hasta 2030, regulaba el alquiler de temporada, prohibía la compra especulativa por parte de los llamados fondos buitre, prorrogaba algunos contratos de alquiler y contenía incentivos para que los propietarios bajaran el precio de los arriendos.
1: Y el segundo decreto, que es más pequeño, pues contiene un artículo que es la renovación automática de los contratos de alquiler. Y tras ser rechazados los dos derechos en la bancada pública del hemiciclo, algunas personas empezaron a protestar gritando: los fondos buitres gobiernan el Congreso, tiraron papeles, armó tremendo ululú español, olé. Y entonces hay unas elecciones, como estábamos diciendo, y van a ser el 29 de noviembre próximo. Y es que la verdad, Maresa, que la gente ya no aguanta más.
2: Mira, esto está pasando en España. Pero esto, este cuento que le traemos, ocurrió en España. Pero esto pasa en todas partes. Exacto. Nosotros tenemos en Puerto Rico, mire, lo tenemos al lado. ¿Cuántos vecinos tenemos que no se mudan después de vivir muchos años en un lugar? porque ya no pueden con los altos costos de la renta que el dueño del edificio o del apartamento o de la casa le incrementó. Uh-huh. ¿Cuántos no gente nos vemos entregando sus casas? ¿Cuántas casas? Vaya a su calle, a la calle donde usted vive, dígame cuántas casas hay abandonadas. Y usted se va a sorprender. Casas que ya abandonadas, ya sea porque el que las pagaba ya no las podía pagar y se tuvo que ir. O casas abandonadas porque simplemente están en litigios de herencia y los altos costos de manejar los litigios de herencia no permiten que los herederos se pongan de acuerdo y puedan resolver con la vivienda. Entonces, estorbos públicos. Y los declaran estorbos públicos y el gobierno se hace de ellos.
1: Es bárbaro lo que está pasando. Es una situación mundial que se agrava con el tiempo porque también, ya sabemos lo que pasa con los gobiernos en términos generales. Y tú tienes unos números ahí, sí, de lo que hay en el costo promedio de la vivienda.
2: El costo promedio de una vivienda usada. Superó los $223,000 en el 2025.
1: Usada.
2: Sí, sí, sino que no es nueva, no es de nueva construcción. Uh-huh. Y los precios de propiedades nuevas han subido de manera tan drástica, obviamente impulsados por un incremento de 63% entre 2012 y 2021. Se estima un déficit de entre 20,000 y más de 50,000 unidades de vivienda asequible para familias de ingresos bajo y moderado.
1: Y tú lo decías hace un momento, hay alrededor de un 23% de las propiedades aquí en Puerto Rico que están vacantes o abandonadas, muy por encima, escuche bien, del promedio de Estados Unidos, que tiene un 9.5%, o ciudades densas como Nueva York, que tiene un 7% debido en parte a problemas con la titularidad de terrenos y fallas en el cobro de contribuciones del crimen, en el caso de lo que es Puerto Rico. El alcalde de Nueva York está haciendo, aparentemente y alegadamente, está haciendo muchas mejoras y muchas leyes para... ¿Qué es lo que está pasando en todas las ciudades? Tú vas a París, por ejemplo, y te dice, aquí en París todos estos edificios que albergaba viviendas, ahora son oficinas o son empresas, porque no hay quien pueda pagar el precio en una ciudad. Nueva York, ni hablar. Lo de Nueva York es un descaro.
2: Pero mira, yo vivo en una urbanización común y corriente. Yo no vivo ni siquiera en una urbanización de acceso controlado frente al aeropuerto. Se han vendido casas en $300,000 allí. $300,000.
1: Que es que le hemos perdido el
2: tú sabes.
1: No es vergüenza.
2: Y no te voy a contar cuántas de esas casas ahora son Airbnb.
1: Esa es otra.
2: Porque esa es otra.
1: Esa es otra. Vamos a pasar a otro tema, son las 11:23 y vamos a traer a la mesa un tema de actualidad, el cual comenzaré haciendo una sencilla pregunta, una pregunta al aire. ¿Qué le pasa al secretario de Educación de Puerto Rico y a sus allegados en relación a lo que hoy día adeudan a los transportistas escolares? A ver. ¿Cómo es posible que les deban $90 millones y no se haya desembolsado aún ese dinero que la Junta de Supervisión Fiscal aprobó?
2: Y a lo que Alejandro se refiere es que el presidente de la Federación de Portadores Escolares de Puerto Rico advirtió que entre 40 y 50 compañías enfrentan una situación crítica de liquidez, mientras el secretario de Educación aseguró que la agencia trabaja con la Oficina de Gerencia y Presupuesto para viabilizar el pago de la deuda pendiente, aunque se han desembolsado parte de esos fondos. Se indicó que actualmente la deuda supera los 9 millones, cerca de 6 millones correspondientes a facturas más recientes y otros 3.5 millones que permanecen pendientes del periodo que culminó en mayo del 2025.
1: ¿Cuándo?
2: Mayo del 2025. ¿Cuándo? ¡Qué barbaridad!
1: ¿En qué mes estamos y en qué año? O sea,
2: qué barbaridad.
1: Mire, esto no es aceptable de ninguna manera. ¿Saben qué? Que en muchos casos el gobierno de Puerto Rico está atrás, está reaccionando tardíamente.
2: Ay, Dios mío, yo no
1: entiendo. Están embelesados, entretenidos,
2: nos echa humo con tantas cosas. Y para que no nos fijemos en lo que está pasando.
1: La falta de compromiso y el interés está ahí, la ausencia de una comunicación efectiva entre las agencias es lo que ha dejado ver y entrever estas inacciones del gobierno. Y estamos hablando del gobierno que sea. O sea, el que le tocó esto es el que está ahí ahora mismo. Y yo creo que no se nota el compromiso que deben tener. No hay una comunicación efectiva, ¿ok? Y es lo mismo que ahora hemos estado viendo con el asunto de la entrada del tanquero Amur River, debo decir, con gas natural, que supuestamente dijo Tomás Rivera Chávez que a lo mejor eso no tiene ni gas natural, que es un embuste. Y esto en el puerto de San Juan, que se encuentra nuevamente, señores, desde hace casi 2 semanas en suspensa esta situación, por una situación de controversia sobre pagos y una orden reciente del negociado de energía.
2: El primero que vino, el que había venido, ya se fue.
1: Ya
2: porque
1: se fue.
2: Ya tenían que irse. porque la venían con, o sea, eso es una tripulación que viene viene con una programación en comida, en gasolina, en todo lo que necesitan para mover ese transporte, y no pueden estar ahí indefinidamente porque tienen una tripulación que alimentar, tienen gente que trabaja ahí.
1: Y entonces esta barcaza, ¿todavía está la barcaza ahí en San Juan o esa es la que tú dices que se fue?
2: Para mí que se fue.
1: Amur se fue.
2: Es que vino otra ahora.
1: Ah, porque cambiaron de barcaza.
2: Sí.
1: ¿Y qué es lo que pasa? ¿Que está varada todavía?
2: Aparentemente todo es cuestión de un pago que no se le ha hecho a New Fortress.
1: Y una multa que le quieren dar, y ellos, eso es que todo lo que está pasando hoy día en el país tiene que ir a tribunales para que sean los jueces o sean los abogados los que dictaminen si es efectivo, si sí o si no. Yo la verdad, Marisa, que de verdad que no entiendo mucho.
2: Y le están pidiendo un montón de información. Esa embarcación, que es aproximadamente de 3 metros más larga y 1 metro más ancha que los barcos
1: más
2: que
1: grandes.
2: Por lo general se utilizaban esas instalaciones.
1: Sí.
2: Los expertos de la bahía han exigido datos técnicos adicionales y garantías de seguridad sobre la maniobra, mientras que New Fortress Energy sostiene que el buque cumple con los requisitos. La disputa millonaria y sanciones están a la orden del día. En medio de las vistas legislativas y federales ha trascendido una disputa por más de 50 millones entre la gasífera y la Autoridad de Energía Eléctrica, o sea, Genera Puerto Rico. La jueza federal Silvia Carreño Col incluso impuso una sanción de $10,000 a New Fortress por el manejo de información técnica en el litigio.
1: Vamos a saltar lo que tenemos, son las 11:27 y esto va a las millas y tanta noticia que tenemos, pero por otro lado, para poder presentar una canción que vamos a presentar, tengo que decirles que el musical teatral El Alma al Aire, que contiene éxitos de canciones de Alejandro Sanz, estrenó en Madrid el pasado 1 o 1 de octubre. Oye, ha sido todo un evento, madre. El Alma al Aire es un musical que construye a partir de su repertorio una historia original ambientada en Gazuela, un pueblito pesquero que está en Cádiz, de donde es precisamente Sanz. Y el repertorio de Mare tiene muchísimas canciones de Alejandro Sanz y dicen que está muy bueno. Vamos a ver si lo podemos llegar a ver. Y hablando de eso, tenemos una canción de estreno, antes de continuar, que es un tema que es la canción que se está, digamos que, promoviendo de este nuevo álbum, porque Alejandro Sanz, el tocayo, también tiene un álbum nuevo y es como parte de la gira que viene a Puerto Rico ahora en noviembre al Coliseo de Puerto Rico.
2: ¿Eso es así?
1: ¿Cómo se llama la canción?
2: Pues mira, vamos a escuchar este tema de Alejandro Sanz, que sin lugar a dudas está de plácemes estrenando nuevo disco y nueva gira. Este tema se llama Las Guapas.
1: ¿A ustedes las mujeres?
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0: Regresamos en un minuto con una entrevista a Harold Pratt y su Jíbara Banda para hablar de Amor Bajo la Luna. Y recuerde que es importante que te registres como donante de órganos y tejidos para que tu historia continúe. Ya volvemos.
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8: Y aquí estamos de vuelta en vivo otra vez y a todo color.
0: Como
8: por
0: decía Marcano,
8: 740 AM en San Juan y en todo Puerto Rico, gracias a nuestras estaciones repetidoras. Ahora nos disponemos a conversar con nuestro querido invitado del día de hoy, que se trata nada más y nada menos de Harold Pratt, que junto a su Jíbara Banda presentan con éxito su nuevo sencillo Amor Bajo la Luna. Y Harold estaba aquí que parecía que tenía un amor doso, estaba loco por hablar y no podía. Pero ahora mira, ya tienes el micrófono, te lo puedes decir tú.

0: pero siempre llevando un buen mensaje y positivo, ¿verdad? El amor a la familia, el amor a Dios, el amor a la cultura. Pero en esta ocasión, con este nuevo tema, quisimos hacer algo un poco más romántico, salirnos de la línea, de ¿verdad? Cantándole mucho a la cultura. Quise hacer algo más romántico, dedicarle algo al romanticismo, a esas parejas que se aman, que se quieren. Y por eso es que hicimos este tema, Amor bajo la Luna.
1: ¿Qué tú quieres que se la dediquemos a marido?
2: A tu marido que te está escuchando.
0: Se lo puedes dedicar a tu esposo, a maridito, a tu novio. Sí, a la persona que tú más ames, se lo dedica en un tema.
2: Yo escuché el tema y te lleva de la mano a una noche así en caribeña, sí. Bajo la luna. Oye, qué cosa más chévere.
0: Sí, y tiene un swing ahí como de Santana con la guitarra, pero a la vez tiene una pequeña bachatita, pero no se pierde la esencia del seis milonguero. El seis milonguero es un seis, ¿verdad? Puertorriqueño, que se varía de los aguinaldos. Así que no se pierde la esencia. La esencia está ahí con el seis milonguero. La letra me la escribió Irán Martínez, ganador de la Bacardí, trovador puertorriqueño de Santa Isabel, muy buen trovador. El arreglo me lo hizo Giovanni Crespo de Ponce en Real Play Studio. Y estamos bien agradecidos. Primero de Papito Dios, que nos deja levantarnos para hacer todas estas cositas hermosas que nos encantan. Amén. Y segundo, el público que nos sigue, que nos quiere y que acepta esta propuesta y este proyecto.
2: Claro, tú eres joven.
0: Ay, gracias.
2: Tienes una trayectoria importante. Sí. Y yo que te quiero preguntar, ¿cómo nace en ti este amor por la música nuestra, por la música auténtica, por lo que decimos como música jíbara?
0: Claro,
2: nuestra.
0: Yo creo que, no creo, estoy más que seguro que esto lo traigo de la sangre de mi viejita, de mi mamá. Milagros Colón. Mami siempre le gustaban las parrandas, ya toca la guitarra, ahora toca para el Señor. Y ella me enseñó un aguinaldo y yo con ese aguinaldo no dejaba cantar a nadie y íbamos a las parrandas y los señores decían, mira, por ahí viene el gordito a cantar, y el gordito era que se quedaba toda la noche cantando en la parranda con un solo aguinaldo. Pero de ahí pues fuimos creciendo, evolucionando. Luego de esto, un caballero que en paz descanse, Raúl Reyes de Cuamo, me lleva a Carolina, donde está tocando la orquesta de Elías López, trompeta con trovadores.
2: Diablo.
0: Esto fue para el 88, ajá, los otros días.
2: Entonces,
1: eso fue ayer.
0: Sí, y me llevan a Carolina, que está en la plaza tocando. Me llevaron vestido de blanco, parece un palomo. Una palomita.
2: Un palomo.
0: Y una palomita, hombre.
1: Entonces, una palomita.
0: Mira, me cogieron así por la cinturita, me treparon a la tarima, yo chiquitito. Y Elías López dice, ¿qué va a cantar un seis celines? Cuando sonaron aquellas trompetas.
2: Wow, aquello era impresionante.
0: La orquesta Elías López era una orquesta súper impresionante. El maestro, que en paz descanse. Sí, señor. Cuando sonaron esas trompetas, yo con 9 años de edad, mi vida, o sea, yo creo que todo cambió, porque yo fui un adulto niño. Mis conversaciones eran con gente adulta todo el tiempo. Yo siempre estaba con gente adulta. Soy era un adulto niño. Y cuando empezaron esas trompetas, pues yo dije, esto es lo que yo quiero hacer por el resto de mi vida.
2: ¿Qué edad tú tenías cuando eso?
0: 9 años.
2: Ah, un nene.
0: 9 años.
2: Por eso dijiste lo del palomito.
0: Sí,
2: por la palomita.
0: Sí, sí, sí.
2: Eras un nenito.
0: Palomita, había una niña allá de Santa Isabel que le decían la palomita que canta, que era trovadora también.
2: ¿En serio?
0: Sí, porque había un proyecto, se llamaba el Proyecto Crece de Niños Trovadores del Área Sur de Puerto Rico, y eran como 15 niños trovadores. La cultura nunca muere. De hecho, yo he visto videos actualmente, hoy, viendo niños de 6, 8, jóvenes, como el que me está acompañando acá hoy. Saúl Torres de Cuamo, que tiene 19 años y toca un 4 espectacular. Entonces, pues eso a mí me llena de alegría, ver tanta juventud atendiendo la cultura, la tradición, y no dejándola, ¿verdad? No dejándola caer, como dicen por ahí.
2: No dejándola caer.
0: Así que eso me llena.
1: Y hoy no necesariamente vamos a ir ese cuatrista,
0: sí, pero
1: vamos a hacer un programa especial, y ya estás invitado, estás tú también invitado. Queremos hacer un programa especial para comenzar el mes de diciembre.
0: Sí.
1: Así que yo pienso que es una excelente idea que ustedes puedan estar con nosotros.
0: Seguro que sí.
1: Para ese programa especial de Navidad.
2: Hablamos un poco del campo, hablamos de nuestra música.
0: Sí.
2: Yo creo que, aunque en Puerto Rico persiste el hecho de seguir cultivando lo nuestro, y nos emociona cuando escuchamos lo que tú haces, por ejemplo, y tanto buen grupo, y buen cuatrista, y buen cantante.
0: Sí.
2: Lo que pasa es que hemos dejado la música de tierra adentro para meramente una época del año.
0: Para Navidad.
2: Cuando se podría hacer todo el año.
0: Es la música que nos identifica como puertorriqueños. Eso yo lo discuto mucho, porque a veces uno va a otros países. Por ejemplo, uno va a México.
2: Desde que te bajas del avión
0: estás escuchando música de mariachi.
2: Uh-huh.
0: Y no solamente que la estás escuchando, es que el público mexicano apoya la música de ellos. Hacen cualquier evento y se llena de 20.000, 25.000 personas escuchando ranchera, que es su música tradicional, que la apoyan. Yo quisiera ver lo mismo acá en Puerto Rico.
1: ¿Vienen a Puerto Rico esos artistas?

0: el Choliseo.
1: Exacto. Yo quisiera ver en algún momento, imagina un concierto de muchos trovadores en el Choliseo de Puerto Rico.
2: Eso sería buenísimo.
1: Eso sería mira, me paran los pelos. Eso sería espectacular. Y se puede lograr, se pueden hacer muchas cosas. Lo que pasa es que no podemos encajonar la música típica en el transcurso de la Navidad, porque la música típica es para todo el año, que es lo que yo estoy tratando de hacer con este proyecto. Entonces, la juventud está dejando atrás un poco la cultura. Pues, ¿qué yo tengo que hacer con la juventud? Que desde hecho, yo siempre tuve la inquietud de hacer música tradicional con un poquito de reggaetón, porque a mí siempre me ha gustado. Y son los ritmos los que me gustan. Y yo dije, pues espérate, ¿cómo es que dices? Si no puedes con ellos,
0: únete. Claro.
1: Pues yo me uní, ¿cómo me voy a unir? Pues mira, vamos a hacer un Seifaldeño, pero con reggaetón. Y a la gente le encanta, porque qué lindo que yo me trepo una tarima. Por ejemplo, los otros días estuve en las fiestas patronales de Cabo Rojo y yo veía niños de 10 años, 15 años, después los más jóvenes de 25, 30 años y los más adultos estaban todos bailando y cantando los coros. Y eso a mí me explota el corazón de alegría.
2: Y fíjate que hay una cosa que señalar en cuanto a esto. Si Bad Bunny ha sido lo suficientemente capaz e inteligente de hacer este merch, de hacer esta fusión, y Puerto Rico, porque eso es cierto, Puerto Rico se ha posicionado en el mundo entero como un destino maravilloso, con todo lo malo y todo lo negativo que podamos nosotros, ¿verdad?, hablar. Oye, lo que tú estás haciendo de fusionar lo nuestro, el cuatro nuestro, nuestra música con reggaetón, el reggaetón nació acá.
1: Sí, sí.
2: O sea
1: sí,
2: que es parte de nuestra exacto. música en otra época.
1: Sí, señor.
2: O sea que unir esas dos cosas me parece fantástico.
1: Sí, y volvemos, es cómo tú llevas el mensaje. Tú puedes tener cualquier tipo de sonidos musicales, pero es el mensaje que tú quieres llevar. Entonces, pues, lo estamos trabajando, lo estamos logrando y estamos llegando a un sitial. Yo soy fiel creyente de Papito Dios.
2: Amén.
1: Y yo siempre digo que yo voy a estar donde Papá Dios me lleve. Entonces, yo creo que Papá Dios tiene un propósito conmigo, que es llevar ese mensaje a la familia, del amor, a mi estilo, ¿verdad? De música típica con su reggaetón, con su rap.
2: Manera.
1: Pero tenemos ese propósito y así, para eso estamos. Así que seguimos trabajando. Gracias por lo de joven, porque ahora me da muchas más ganas de seguir trabajando.
2: Claro que eres joven.
1: Y
2: todos.
1: Sí, y todos somos jóvenes.
2: Cállate, Marisa.
0: Yo no he dicho nada. Estoy aquí calladita.
2: Mira, pero la Jíbara Banda fue creada hace básicamente como 2 años o algo así.
1: Pues mira, Jíbara Banda es un proyecto que comienza en un restaurante en Barranquita.
2: Mira para allá.
1: Estamos en Barranquita, estamos tocando, se me acaba el repertorio, entonces llega una guagua llena de gente al restaurante y el señor del restaurante me dice, mira, por favor, quédese en otro set más. Okay. Y yo le digo, pues claro que sí, nos quedamos. Pero si no teníamos, yo le digo a los muchachos, mira, vamos a hacer algo. En el 4 tócate un Seifaldeño, pero acá en la guitarra dale el bajo como, dale mucho bajo como reggaetón. Y tú que tienes el cajón, dale la base de reggaetón. Aquello fue una fiesta, pero como aquello en vez de un set se tornó como en 3 sets más. Qué y bien, fue una fiesta espectacular. Entonces la gente le encantaba. Me decía, oye, pero qué chévere se ve eso. No pareces un trovador tradicional porque pues tú eres rubio, tienes pantallas, tienes tatuajes y no pareces ese.
2: Pero eso también es la idea, ¿o no?
1: Claro, sí, esa es la idea.
2: Yo si siempre, es que te ven tatuado.
1: Siempre he sido extrovertido.
2: Te ven tatuado, te ven con el pelo diferente.
0: Y eso era bien, tú sabes que yo pienso que ahí puede estar la clave. En fusionar la música de Nueva Trova con otros ritmos, porque
2: otros elementos, claro.
0: Otros elementos y añadir como ha pasado en tantos otros países.
1: Claro, claro. Entonces, pues,
0: y darle como un nuevo
1: giro, una nueva modernización, como uno dice, pero
0: para que llame la atención de nuestros jóvenes.
1: Para que llame la atención de los jóvenes. Entonces, por ejemplo, yo tengo una canción que la hizo famosa Moralito, que es esa que dice, yo tengo en la serranía una finca.
2: Que
1: esa
2: es un canción, clásico.
1: Es un clásico. Y esa canción, yo quisiera que tuvieran los niños como bailan eso. Y en medio de la canción tenemos eso de... Es que tienen que ver esa banda en vivo. Porque no porque yo esté de frente y sea el cantante. Pero es que aparte de mí somos un equipo de trabajo. Y tenemos unos músicos que Dios nos ha bendecido también con cada persona que toca ahí con nosotros, porque son unos músicos espectaculares que fueron a la escuela y pagaron por estudiar. Y se las ha hecho difícil también, pero seguimos haciendo alegría, seguimos trabajando, porque ¿sabes qué? Como tú, como él, como ella y como él, yo quiero un Puerto Rico mejor.
2: Todos. Sí. Hacia eso vamos.
0: Eso hace.
2: Oye, pues es bien chévere, pero entonces vamos a hacer que la gente disfrute, Harold, de la canción, de este estreno. Y además de eso, los que te quieran, o sea, uno siempre necesita dar el número, dar la información. Porque sí, por ahí sí. Mucha
0: el que
2: gente,
0: quiera contratar que, a Harold.
1: El que quiera contratar a Harold Prats y Jibarabanda, pueden llamar a Peter Promotion, que es mi manejador. 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Ahí usted pone un nombre, Harold Prats, y aparece por todos lados.
2: Y déjeme decirle que esta es la época, porque ahora vienen todas las fiestas. Y
1: sí, aprovechen. Esa agenda está subiendo. De hecho, saludo a la gente de Chicago. Nos vemos el 5 de diciembre ahí en Chicago.
2: Mira, qué bueno. Pues vamos entonces a escuchar este nuevo tema tuyo y de Jibarabanda. Amor bajo la luna, Harold Prats. Vamos a escuchar. 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
6: Bueno, y estamos de vuelta, amigas y amigos, 11:49 minutos. Esa luna está borotada y no ha salido, pero es la de Harold Prats. Y ahora vamos a hablar un poquito de lo que a ti te gusta, porque un programa sin tiquitiquis no es posible. De hecho, hay unos cuantos tiquitiquis farandulísticos tremendos, Mare. Cuéntanos, por favor.
7: Pues mira, a los 85 años, Don Francisco regresa al estudio donde durante 3 décadas grabó Sábado Gigante, el programa de variedades más longevo de la historia de la televisión. Para estrenar Gigantes con Don Francisco, una nueva producción que busca unir la nostalgia con las historias de las grandes figuras del espectáculo latino. El veterano presentador explicó que la propuesta busca despertar la memoria de varias generaciones de televidentes mientras conversa con invitados que siguen marcando la actualidad. El regreso tiene un significado especial para el conductor, quien puso fin en el 2015 a Sábado Gigante, espacio que comenzó en Chile en el 1962 y que llegó a Estados Unidos en 1986, donde se transmitió desde Miami y obtuvo un récord Guinness como el programa de variedades de mayor duración en la historia de la televisión.
6: Las cosas del medio artístico y del medio del negocio de la televisión. Fíjense que cuando viene una gerencia nueva a Univision, ¿qué hizo Univision? Barrió con todo lo viejo que estaba allí. Uh-huh. Con Cristina.
7: Con todo.
6: Con Don Francisco.
7: Con todo.
6: Limpiaron la casa de una manera tremenda. Yo recuerdo, Mare, como el día de hoy, la despedida que se le hizo al programa Sábado Gigante. Porque fuera de todo, como dice lo que tú acabas de comentar, un programa que penetró. Más que nada, un programa que acompañó a los latinoamericanos que viven en los Estados Unidos, a los hispanos, haciendo televisión de calidad y uniéndolos cada semana, porque eso lo logró el
7: siempre,
6: programa.
7: Mira, el Sábado Gigante fue el siempre el domingo de los latinoamericanos.
6: Es correcto, es correcto.
7: Y de la misma forma que el presentador de Siempre el Domingo,
6: Raúl Velasco,
7: fue un ícono, lo ha sido y lo
6: Don
7: fue
6: Francisco.
7: Y lo sigue siendo Don Francisco.
6: Un grande.
7: Sí.
6: Bueno, y yo tengo una noticia que ya tú la debes conocer.
7: Sí,
6: y
7: bendito.
6: Que ustedes
7: se dieron mucha
6: saben,
7: alegría.
6: Estamos muy contentos. Y es que la actriz, locutora y productora puertorriqueña Wanda Sáez anunció su compromiso con Félix Pagán. ¿Quién le pidió matrimonio a finalizar una función de su espectáculo? Wanda dijo que sí, que se presentó el weekend pasado en el Teatro Braulio Castillo, aquí en Bayamón. La artista compartió la noticia con sus seguidores a través de las redes sociales y reveló además que lleva 14 años de relación con él, que yo lo conozco a los dos y tienen una relación maravillosa.
7: Uh-huh.
6: Y qué gran sorpresa se recibió al final del show. Wandita estaba en shock porque no lo sabía. Y dijo, mi amado, compartiendo aventuras por 14 años, me pidió el sí. Y yo dije que sí.
7: Qué bien, nos alegramos mucho por ella. Mira, y hablando de parejitas, Shakira, que está teniendo una residencia súper brutal.
6: Oye, sí.
7: Y que se está botando. Y su ex marido, Gerard Piqué, que también es padre de sus hijos, se han vuelto a ver las caras este martes en los juzgados de Barcelona por una disputa familiar relacionada con los hijos de la expareja Milán y Sasha. La colombiana, de residencia en Madrid, con su última gira, se ha desplazado hasta la capital catalana para solicitar una revisión del régimen de visitas al que llegaron cuando se separaron. En concreto, propone que el exfutbolista viaje a Miami a ver a los hijos cuando ellos tengan sus vacaciones de pocos días. Su objetivo es que el esfuerzo de los desplazamientos entre Miami y Barcelona, donde reside Piqué, no recaiga únicamente en ellos, sino que sea compartido.
6: Nada, en un minuto.
7: En Arroyo Habichuela.
6: Ellos se llevan bien, ellos han envergado bien con este acuerdo. La distancia, obviamente, entre Miami y Barcelona son 8 horas, que esos niños van a la escuela, que esos niños tienen tutoría. Y lo que se está pidiendo es que sufran menos con la cuestión de los jet lags y los viajes. Aparentemente eso se va a dar, pero salieron del juzgado el martes sin una decisión tomada. Pero ustedes saben que los dos son tan famosos y son tan queridos también, ajá, que cuando vemos que pasan cosas como esta, pues la alerta inmediatamente empieza. Así que bueno, hay muchos más tiquitiquis, pero ahora les invito a disfrutar del habitual segmento de LifeLink de Puerto Rico, 11:54.
7: Eso es así, y aquí estamos como siempre para traerles información sobre LifeLink de Puerto Rico. Queremos comenzar hablando de que hoy se celebra el Día de la Unidad, y pensando en el Día de la Unidad podemos hacer la diferencia. Podemos hacer la diferencia pensando en los demás. También se celebró ayer el Día del Buen Trato y de la Solidaridad, así que es importante que seamos solidarios y que pensemos en los demás. Por eso los invitamos a que se eduquen sobre la importancia de la donación de órganos y tejidos para trasplantes, porque sabemos que un solo donante puede salvar la vida de hasta 8 personas y mejorar la calidad de vida de hasta 75 personas más. Los invitamos también a que se unan a nosotros. Vamos a estar este sábado.
6: ¿Mañana?
7: Este sábado, mañana. 10 de octubre vamos a estar en Plaza Las Américas. Vamos a estar participando del evento CAI Connection Patient Journey que organiza nuestros amigos de BeHealth y que auspicia AVI, donde se va a estar hablando de la psoriasis y de la artritis psoriásica y las inflamaciones de la piel. Pero LifeLink va a tener allí junto a ellos su booth educativo con información, formularios de registro. Usted va a poder orientarse con nuestros coordinadores y con nuestros voluntarios sobre la importancia de la donación. Así que los invitamos a que desde mañana desde las 10 de la mañana, usted dé la vueltita por Plaza Las Américas para que participe del evento Sky Connection y pase por el booth de LifeLink de Puerto Rico y se oriente. También queremos agradecer a todas las personas que nos acompañaron en las pasadas semanas del mes de septiembre en nuestros eventos de Salud Fest, que fueron todo un éxito. Estuvimos en Guayama, estuvimos en Ponce, estuvimos en Bayamón también. Y estábamos bien contentos del recibimiento que le dieron a nuestra feria de donación de órganos Salud Fest, en la que participaron organizaciones aliadas, como lo son la Fundación del Riñón, el Consejo Renal, el Banco de Ojos del Ánimo Puertorriqueño, los centros de trasplante, el Centro de Trasplante del Hospital Auxilio Mutuo, Dallas Methodist. Estuvo con nosotros también la directora de la cubierta catastrófica del gobierno del Plan Vital. Estuvo con nosotros. Participaron también con nosotros los directores de las oficinas de SESCO de Bayamón, Guayama y Ponce, y estuvieron compartiendo con nosotros. Nuestro reconocimiento a la alcaldesa de Ponce, que estuvo también con nosotros en el de Ponce.
6: Oye, esa señora está haciendo un trabajo bien bueno.
7: Tengo que decir que el que compartiera con nosotros por primera vez, ¿verdad?, hiciera público el que fue una, el que, ¿verdad?, forma parte de este grupo de familias donantes. Y porque no sabíamos que ella había tenido un ser querido que había fallecido y se había convertido en donante, lo dijo públicamente durante la actividad. Estamos muy agradecidos de que tuviera ese gesto con nosotros y que contara su historia para que su testimonio pudiera ayudar a otras personas. Así que nuestro agradecimiento a la alcaldesa de Ponce, nuestro agradecimiento también a las oficinas SESCO, que a lo largo y a lo ancho de todo Puerto Rico nos acompañan, nos apoyan, nos abren las puertas para que a través de sus oficinas nosotros podamos llevar el mensaje de la donación. Así que les pedimos a todos que si quieren registrarse como donante, es muy sencillo. Al renovar la licencia, lo marcan en el formulario de renovación. Lo pueden hacer en la aplicación SESCO Digital. Usted marca que quiere ser un donante de órgano. También usted puede acceder a nuestro registro electrónico donevidapuertorico.org para registrarse o puede comunicarse al Lifeline de Puerto Rico al 1-800-558-0977. Para más información y para más conocimiento de dónde vamos a estar, puedes seguirnos en nuestras redes sociales, Facebook, X e Instagram. Y ahí con muchísimo gusto compartimos nosotros constantemente todas las actividades que estamos realizando y dónde vamos a estar. También los invitamos a que se unan a nuestro grupo de voluntarios comunicándose a nuestras oficinas. Tenemos 3 grupos de voluntarios. Usted puede pertenecer a cualquiera de los 3 porque están en diferentes áreas geográficas. Y así se une a nuestros esfuerzos educativos para que cada día más personas conozcan sobre la importancia de donar órganos y tejidos para trasplantes.
6: Bueno, muchas gracias a todos por acompañarnos en una edición más de En 60 Minutos por WIAC, como cada viernes de 11 a 12. Buen fin de semana.
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El momento que abandonas tu disciplina es el momento que renuncias a ti mismo. Estamos en Ecos de Borinquen, sí, precisamente hoy, 11 de octubre. Soy Miguel Santiago Díaz, con un saludito un poquito atrasado porque hay situaciones inesperadas en esta tecnología moderna de estos tiempos, pero estamos aquí y estoy bajo la dirección técnica de Sam Chamo, de WIAC, y con el respaldo de las firmas comerciales que escucharán ustedes en el mismo. Ecos de Borinquen, el programa que lleva a su gente siempre, todos los domingos en la tarde, un poquito de alegría, particularmente a todos los que aman esta bendita cultura musical puertorriqueña. Bueno, en este primer bloque escuchamos ahora este aguinaldo tan bonito que nos cantó Tellito Rodríguez, que ya se fue al cielo. Tellito, una de las voces más lindas que yo he escuchado cantando un aguinaldo. Ejemplo de ello, ahí lo tiene, ese aguinaldo que terminamos de escuchar ahora. Tellito Rodríguez, de allá de Sidra. Tellito es tío de Frankie Rodríguez del Pincel de Sidra. Una familia de mucha tradición. Antes habíamos escuchado la danza Sara. Ahí se unen tantos talentos para esa interpretación. Primeramente la composición, la danza Sara, de Ángel Mislán, una de las grandes figuras de la composición de la danza en Puerto Rico. Interpretada nada menos o nada más o nada menos que Ismael Santiago, el rey de la sinfonía de mano, acompañado también musicalmente con el conjunto de Claudio Ferrer, su grupo, Claudio Ferrer y su grupo, destacándose el cuatro, el maravilloso cuatro de Manuel Nieves Quintero. Ese fue el segundo número y el primer número que abrió este bloque, dando un vistazo al ambiente. Nos cantaba Juan Rodríguez Castro, uno de los excelentes trovadores con que contamos, y yo pues me siento contento poder presentarlo a él, porque cuando yo empecé hace un ratito en la trova, en la radio, fue en el programa aquel de Rafael Quiñones Vidal, don Rafael Quiñones Vidal, en la sección de los trovadores, y allí nos encontramos y nos conocimos Juan Rodríguez Castro hasta el día de hoy. Me honra su amistad y su aprecio. Bien, vamos entonces de inmediato, vamos a pasar a la primera sección esta tarde, la que llamamos La Mujer Puertorriqueña en la Trova Borincana. Dos mujeres cantando sus respectivos repertorios. Vamos a escuchar primeramente a Zoraida Santos, que se nos fue al cielo hace poco tiempo, hace un par de meses. Zoraida Santos, de la jibarita de allá de Salinas. Soy jíbara campesina, nos interpreta de su propia inspiración. Y luego escuchamos la bonita voz de Yesenia Cruz en Paraíso Borincano, letra de Miguel Santiago Díaz. Esta música en La Mujer Puertorriqueña en la Trova Borincana llega a ustedes como una presentación de la Cooperativa de Ahorro y Crédito La Comerieña, una cooperativa con fuerza de pueblo.

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Estamos en la sección de la mujer puertorriqueña en la trova borincana. Esta tarde en Ecos de Borinquen. Y quiero yo un saludito muy especial para una mujer que yo admiro mucho, quiero mucho y la conozco desde niña. La poeta, escritora, trabajadora de la cultura, educadora y un gran ser humano. Mi compueblana Anadelia Rodríguez. Anadelia está celebrando su cumpleaños. Anadelia, te deseo mucho, mucho, mucha vida, mucho, muchas bendiciones, larga vida con los tuyos para que siga siendo una mujer de bien para todo nuestro pueblo. Mil felicidades. Bien, hasta aquí esta sección de la mujer puertorriqueña en la trova borincana, que es una presentación de la cooperativa de ahorro y crédito La Comerieña, una cooperativa con fuerza de pueblo.

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0: Bien, continuamos con ustedes esta tarde aquí en Ecos de Borinquen. Un saludo para Héctor y Yolanda, que estaban con nosotros aquí en la emisora, compartiendo un ratito, estos buenos amigos y hermanos de la cultura. Bueno, nos dice el gran Juan de Corozal que ya está el banquete puesto y tiene fricasé de pollo y arroz. Arroz con tocino, ¿eh? Arroz con tocino, fricasé de pollo, aguacate. ¡Ave María! ¡Qué banquete! Saludos, Juan, para ti y toda tu gente. Vamos a continuar llevándole música esta tarde a todos ustedes aquí en Ecos de Borinquen. Y el número que escucharon anteriormente fue homenaje a Juan González, el pasillo homenaje a Juan González, interpretado por nuestro grupo Ecos de Borinquen. Y ahora pasamos a la próxima sección, el rinconcito de la bohemia romántica, en que pues presentamos la música de nuestros compositores y cantantes de pues este género de música popular que gusta tanto y que es motivo de muchas bohemias los fines de semana en distintos lugares del país. Vamos a escuchar aquí dos números muy bonitos. Primeramente vamos a escuchar el bolero Si Supieras, de la gran Luceleña Tirado, de la voz de Juan Torres. Nuestro amigo Juan Torres, saludo para él, para Heriberto y Milagro, que son grandes amigos de Juan, este número. Y luego la danza Así Eres Tú, de Chico Ruiz, interpretada por el dúo Maisomonti, en su programa Ecos de Borinquen esta tarde, en el rinconcito de la bohemia romántica, que es una presentación del taller del cuatro puertorriqueño que está en la avenida Las Cumbres B5 en Royal Town en Bayamón.
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0: Bien, hasta aquí esta sección que le llamamos El Rinconcito de la Bohemia Romántica, que ha sido una presentación de Taller del Cuatro Puertorriqueño. 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

0: Bien, vamos a la próxima sección en Ecos de Borinquen esta tarde. Esta sección la llamamos Los Grandes Maestros, los Grandes Maestros, trovadores, músicos que se han destacado en alguna faceta del trabajo de la música típica. Tenemos dos números muy bonitos. Esperamos que a ustedes les guste esta tarde aquí. Primeramente tenemos a Juan Pablo Rosario. Se le llamaba artísticamente el Papa de los Cantores. Juan Pablo Rosario ya está en el mundo de los recuerdos. Vamos a escucharlo en un aguinaldo viejo. Yo le decía ayer a mis estudiantes de trova allá en Comerío que los estilos musicales a veces varían los nombres, depende de la región, ¿sí? Por ejemplo, el 6 con décimas, aquí en el centro, en la parte central y en la parte norte de Puerto Rico, pues tiene ese 6, es un 6 con décimas. Ese es un nombre, pero allá en el área de Arecibo, de San Sebastián y otros pueblos de allá adyacentes, pues se llama el 6 Bayaney, ¿verdad? Esto mismo pasa con el aguinaldo. El aguinaldo jíbaro en una zona se llama aguinaldo jíbaro. El aguinaldo, por ejemplo, en Comerío, Naranjito, conocemos como aguinaldo jíbaro. En otro pueblo se conoce como el aguinaldo, el callellano. Aguinaldo callellano, y en otros lugares se conoce también como el aguinaldo viejo. Y un aguinaldo viejo nos canta hoy Juan Pablo Rosario, y luego van a escuchar homenaje a Miguel Rivera, destacado artesano, es de barranquiteño, pero tiene su negocio aquí, el taller del cuatro puertorriqueño, que es auspiciador de este programa. Miguel, un gran amigo y solidario con todos los músicos y trovadores. Y entonces Eddie López, el gran naranjiteño, uno de los grandes de los cuatristas naranjiteños, compuso este pasillo dedicado a Miguel Rivera, que lo interpreta junto a otro maestro también, a Joe Rivera. Vamos a escuchar esta bonita música de Los Grandes Maestros, que es una presentación de Farmacias Aliadas Romero, que está en la calle Geraldo Nieves Mercado, en Comerío.
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0: Bien, estamos en la sección de los grandes maestros. Grandes maestros. Bueno, quiero llevar un saludito por aquí a un gran maestro también, al gran Panchito Mejía, Francisco Panchito Mejía, director, primera guitarra del trío Bohemias, uno de los tríos más solicitados en Puerto Rico en este tiempo. Así que, Panchito, para ti que vas rumbo a San Juan, alegrar a la gente de la capital. Saludos para todos estos amigos buenos que están haciendo cultura, están haciendo música. 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

Bueno, donde quiera que usted se encuentre, está escuchando el programa Ecos de Borinquen, un programa de 48 años en el aire, ininterrumpidamente, llevándole música a nuestra gente, amantes de nuestra canción jíbara. Esperamos que distintos amigos y amigas pues estén contentos y disfruten de esta música que con mucho gusto y con mucho cariño y afecto pues escogemos toda la semana para traerla a ustedes. Y vamos a la próxima sección, aquí el programa Ecos de Borinquen en la tarde de hoy. Esta sección la llamamos Nuevos Pinos de la Trova. Nuevos Pinos de la Trova, escuchando niños y jóvenes puertorriqueños cantando nuestra canción jíbara. Y les recuerdo a todos los niños, jóvenes puertorriqueños que interesen aprender a desarrollar este arte en la canción jíbara, pues que se comuniquen con nosotros. Estamos en la Escuela de la Trova Miguel Santiago Díaz, todos los sábados en Comerío, de 10 a 12 del mediodía, frente a la Plaza de la Trova, en Comerío, en el primer nivel del edificio del Pabellón del Deporte y la Cultura. Son unos talleres que se ofrecen completamente gratis. Lo que queremos es que nuestros niños y jóvenes que les gusta este arte lo aprendan, lo desarrollen y hagan como otros que están pues llevando esta expresión cultural por campos y pueblos, por las tarimas, por fiestas patronales, por los festivales. Muchos salen del país a representar a Puerto Rico y nuestra música a otros lares. Así que sea usted también otro. Recuerden que estas clases son completamente gratis y para niños, niñas y jóvenes de cualquier pueblo de Puerto Rico. Así es que vaya por allí. Sábado es la fecha, 10 de la mañana. Bien, y hablando de niños, jóvenes puertorriqueños, vamos a la sección de Nuevos Pinos de la Trova, en que presentamos precisamente a los cantantes juveniles de nuestra trova campesina. Y hoy tenemos, vamos a escuchar dos jovencitos aquí, Ángel Orlando Padilla, a escucharlo, un tema bien, bien bonito, una letra de Ricardo Villanueva, y Joe Luis Velázquez en un estilo de quinto al aire. Vamos a escuchar esta música, que es una presentación de Supermercados Econo en Comerío, Barranquitas y Naranjito.

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Bien, hasta aquí esta sección de Nuevos Pinos de la Trova. 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

0: Llevando saludo a mucha gente que nos escucha en este momento, en Ecos de Borinquen. Vamos a continuar con la próxima sección del mismo. Esta sección la llamamos el diálogo de la peleita poética. A veces se va en diálogo entre los trovadores, a veces hacen controversias en algún tema. Quiero llevar en esta sección un saludito para mi compueblano Manolo Santiago, Manolo y su familia, que están por aquí, por el área metropolitana, y están pues disfrutando de esta tarde dominical. Manolo, gracias por siempre estar en sintonía con nosotros. Que la pases bien, y para ustedes dedicamos esta sección. 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Y van a escuchar aquí estos trovadores, Arturito y Omar Santiago, en un 6 del Llano, y en un 6 Montebello a Miguel Trinidad y Papo Quiles.
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0: Hasta aquí, mis amigas y mis amigos, esta sección de El Diálogo o la Peleita Poética, que es una presentación de Hospicio Sendero de Luz en Comerío.
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0: Excelente letra, qué letra bonita, Carlos Resto, cantaste ahí en ese estilo. Gran Carlos Resto de allá de Caimito, de Río Piedra. Me trae muchos recuerdos escuchar a estos trovadores de esa zona donde compartí tanto tiempo con ellos por allá, con Miguelito Trinidad, que en paz descanse, y otros más. Bien, ya con este bonito número del compañero Carlos Resto, vamos terminando ya esta audición de Ecos de Borinquen. Le damos a ustedes las gracias por la atención prestada y pues nos sentimos contentos de que gusten de nuestra música típica. Así que a nombre de nuestro compañero Sam Chamo, la dirección técnica, de nuestro respaldo comercial y de todos los que colaboramos aquí en el programa, muchas gracias. Su amigo Miguel Santiago Díaz les desea que tengan una linda tarde y una excelente semana. Gracias, gracias, gracias.
1: Adelante, maestro.

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acá, señores. WIAC740, la original. Marca las 3 de la tarde y es momento de dar comienzo a tu programa favorito de los domingos de 3 a 5. Aquí por WIAC740, la original. WISA 1390. Y el 930 Cabo Rojo, Mayagüez. Todo el mundo por ahí en la sintonía a esta hora. Ya tú sabes, tu programa favorito especializado en salsa, merengue y bachata. Usted lo escucha acá, ya tú sabes, con el hijo de Gloria, el Chamo. Así que un abrazo y saludo a toda la gente que sigue de rolo conmigo. Que viene de escuchar Ecos de Borinquen y se quedan conmigo hasta las 5 de la tarde. Así que un abrazo y gracias a toda la gente que mantiene la sintonía. Óyeme, y toda la gente que sintoniza también a través del internet, www.wiac740.com. Todo el mundazo, ya tú sabes, aquí en Puerto Rico, fuera también, toda la gente allá en los Estados Unidos, en Kissimmee, Tampa, Connecticut, Nueva York, en Boston, en Texas, todo el mundo, el corrido de la diáspora, que siempre están por ahí pendientes a todo lo que pasa por acá en la isla, ya tú sabes, así que... Y se conecta con el Chamito todos los domingos, 3 a 5. Aquí ya tú sabes, el show de Chamo. Bueno, señores, programazo para el día de hoy. Así que yo le invito a que usted se mantenga por ahí la sintonía, bien pendiente, que ahorita abro las líneas telefónicas para que usted se comunique. 798-1740. 798-1740 en este programa que es suyo, es de usted. Y con mucho cariño dedicado para todos ustedes de parte acá del Chamo. Así que, señores, sin más, vamos a comenzar las 2 horas más entretenidas su domingo, donde usted sencillamente siga haciendo lo que está haciendo, pero siempre de la mejor manera. Acá con el Chamo, en este programa que comienza, ¿cuándo? Dime. ¡Ahora que nos vamos! ¡Comienza tú!

¡Qué rico! ¡Qué bien se pasa! Me caso de nada. Vamos a arrancar este programa. José Alberto el Canario. En la loma con Norberto. Vámonos, Patillo, para allá. El show de Chamo.

0: Ay, Luli, ¿qué te digo yo? Que a mí me gusta. Dale el aplauso. El aplauso para José Alberto el Canario y Norberto Vélez, que suben acá en el show de Chamo. Señores, esto no le bajamos, te sabe ya.
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Fuerte el aplauso para Juan Luis Guerra. Suena acá en el show de Chamo. ¿Son qué? Son las 3:19, domingo en la tarde. Óyeme, estamos ya en vivo a través de mi página en Facebook, Sam Chamo, S-A-M Chamo. Y en la página WAC740 en Facebook también estamos por allá disponibles para que nos sintonice. Y ya tú sabes, sigas por ahí escuchando el programa a través de las redes sociales también. Vámonos con Rey Ruiz. Estamos solos. ¡Aló, aló!

0: Anthony Santos sonando acá en el show de Chamo. ¿Qué tú dices? ¿Qué?
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0: No, pero con calma, Invader, con calma. No hay necesidad.
2: Bachateame, mamá.
0: ¡Vámonos con el torito! Bachateame, mamá.

El Torito Héctor Acosta suena acá en el show de Chamo. Mira, vamos a hacer algo luego de esta canción. Abro las líneas telefónicas para que usted se comunique para acá conmigo. 798-1740, 798-1740. Llama para acá. Cuéntame, ¿qué andas haciendo? ¿Andas por ahí en tu casa? ¿Andas por ahí en el carro? No sé. Llama para acá y cuéntame. Mientras tanto, vámonos con el combo. En el show de Chamo.

0: ¿quieres correr hoy?
1: Chico, no me entiendes. Espérate, pues dame que me bañe. Espérate, que voy para allá.
0: Todo te molesta. Ay, espérate, aquí. Dale el aplauso ahí al Gran Combo. Soy acá en el show de Chamo. 3:39 minutos del domingo en la tarde. Domingo caluroso. Para algunos lados lluvias esporádicas, pero mayor parte del tiempo solcito ahí bien chévere. Así que saludo por ahí a toda la gente que está en la calle, está por ahí o está en su casa. A ver, estoy ahora mismo verificando la aplicación del tiempo. Bueno, mira. Bueno, ustedes no pueden ver, pero mayor parte del tiempo o de la isla está soleado. Así que con calmita, ya tú sabes. 798-1740. 798-1740, ese es el numerito para que usted se pueda comunicar para acá conmigo a esta hora. Así que mire, llame por ahí, me cuéntame qué está haciendo. Si está en su casa o anda por ahí en la calle. Mira, estamos en vivo a través de mi página, Sam Chamo, S-A-M Chamo. Usted se puede por ahí conectar conmigo. Saludos por ahí. Deja ver, está por ahí conectada. Hey, link.

0: por ahí, ya tú sabes. Saludos, Dios bendice, buenas tardes. Y Rosa M. Rodríguez, por ahí en sintonía, en Caguas también. Así que saludos para ella, que siempre está por ahí en la sintonía, ella, su familia y todo el mundo por ahí, la gente de Caguas, que siempre se comunican y siempre se dan sentir acá en el show de Chamo. 798-1740, 798-1740, por aquí.
1: Hello.
0: Hello.
1: Aló. ¿Qué hay, Chamo?
0: ¿Todo bien? ¿Qué está pasando?
1: Aquí, inventando. Ahora ya comieron el fricassé, comieron el ajo. Están con los tostones, el aguacate.
0: Están pasando las alteras ya. Ustedes están pasando, pero...
1: Las alteras del día.
0: Ah.
1: Son las alteras del día.
0: Mira, repítele a la gente el menú de hoy. Mira, a ver. Repítele el menú de hoy.
1: A Fero lo tiene arreglando un techo.
0: A Fero lo tiene cogiendo sol allí en el techo.
1: Allá lo tiene arreglando un techo. Está.
0: Mira, ¿cuál es el menú de hoy?
1: Pues el menú de hoy era ajo con tocino y fricase de pollo, tostones panapena, aguacate, ensalada.
0: Diablo, duro. O sea,
1: así que eso fue un bótate.
0: Samista vale como 15 pesos fácil. ¿Oí?
1: Bueno, un plato de eso puede costar 22 pesos.
0: 22, pues está bien, pues fácil también.
1: Muchachos, como está de cara la cosa.
0: Mira, como está de cara todo eso por ahí. Que.
1: Sí. Mira, dámele saludo a todos esos 740, a tu mamá y eso.
2: Dale.
1: A Carmen Ili Montesino, a Maribel, a Juan Marcano.
0: Ajá.
1: Están por ahí oyendo en sintonía.
0: Está todo el mundo por ahí pegado hasta ahora.
1: A doña Hilda, que está también ahí en sintonía.
0: ¡Era Hilda! ¿Quién es Hilda?
1: Felo.
0: ¿Quién es? Mira.
1: Felo y Glory.
0: ¿Quién es Hilda?
1: Mira, a ver si puede poner la canción de Víctor Manuel.
0: Ajá, ¿cuál?
1: Ponte al Gago a cantar hoy.
0: ¿El Gago otra vez?
1: Sí, ponte al Gago, que lo quieren escuchar.
0: El Gago. Mira, ya están casi ready para Navidad allá en Corozal.
1: Sí, ya estamos ahí. ¿Cuándo es el adelanto?
0: Mira, bueno, si la gente me dice y me dicen, Chamo, queremos un anticipo navideño en el programa. Yo lo preparo para el próximo domingo. ¿Qué
1: bueno,
0: usted cree?
1: Yo la tiré con todos los que tengo. ¿Ah? Eso ya lo puedes tirar.
0: Ah. Porque ya está eso a la vuelta de la esquina.
1: Seguro, porque ya mismo yo voy a hacer los pasteles.
0: Mira, me avisa los pasteles, que ya me preguntaron en casa. Mira ahí, Juan, no te he dicho nada de los pasteles. Pero mira, que
1: lo ve, pues,
0: ya me preguntaron,
1: ya
0: Juan.
1: Voy a hacer.
0: Sí, que hay que cuadrar eso.
1: Los
0: que cuadrar eso.
1: Son con pique.
0: No, bueno, sí, la verdad. Dámelo sin. sin pique.
1: Ah, pues estamos entonces, nos hablamos.
0: Está bien. Dale, gran Juan.
1: Okay.
0: Dale, cuídate, Juan.
1: Bien.
0: Gran Juan de Corozal. Es siempre por ahí la sintonía. Siempre está gozando allá en Corozal. Mira, que ya me preguntaron, en serio, que ya me preguntaron por los pasteles. Bueno, ya me preguntaron y no quiero problemas en casa. Sí, no quiero problemas. Mira, vámonos con la música. Vámonos con este back to back de merengue a cargo de los muchachos del grupo Manía, que nos cantan para que le dé un besito. Así. Un besito, mami, para ti. Colo. Tumba.
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0: Oye, back to back del mismo artista, ya tú sabes, acá en el show de Chamo, dice.
1: Y loco,
0: dos canciones,
1: loco,
0: un artista.
1: Loco.

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1: Vámonos, vámonos, vámonos.

0: eso que se oiga. Óigame, de esta manera arrancamos una nueva hora acá en el programa a las 4 de la tarde. Óigame, saludo para usted que sigue la sintonía por ahí. Tiene ese radio por ahí bien encendido. Está haciendo lo que está haciendo, yo no sé qué. Pero tiene el radio puesto ahí, obligado. Así que mira, un aplauso para todos ustedes. Mire, que está en eso, mire. Ah, gracias, agradecido siempre con todos ustedes. Óigame, estamos en vivo también a través de mi página en Facebook, San Chamo, S-A-M, Chamo. Óigame, facilito, que estamos por ahí, usted se puede sintonizar por allá también. O si no, sigue escuchando por ahí en la radio. O también, tiene otra alternativa también, óigame, escucha bien. Puede bajar la aplicación de la emisora, que ya sea que tenga iPhone, tenga Android, cualquiera de los dos, va al mercado de su, ¿verdad?, de aplicaciones y la busca así mismo. WIAC740 y ahí la consigue, ahí la baja, mire, sintoniza ahí el programa, ahí mire, bien chévere, y la sintoniza ahí, lo pone en la bocinita Bluetooth, donde quiera que usted le dé la gana, no sé, hace lo que usted quiera. Así que gracias a todos ustedes. Así que saludos por ahí a Lourdes La Torre, que está por ahí en la sintonía. Dice petición, pobre del de tres con cache. Así que mire, saludos por allá a Lourdes La Torre, que está por ahí pega también. Bueno, vamos a arrancar esta nueva hora. Espérate, voy a buscarla, que la tiene aquí. Hey, ya la tiene aquí. Vamos a una canción para que usted la dedique a esa persona. Ah, esa persona que... que mire, puede usted ir y venir como usted le plazca, pero mire, al final del día, usted muere aquí.
1: Mi compadre.
0: ¿O yo?
1: Y es verdad que se le fue la mujer.
0: Dígale.
1: Sí,

0: sensación.
1: Es una sensación.
0: Seguro que sí.
1: Te lo sabe.
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Óigame, usted sabe que ese es el disco de salsa más vendido en el mundo. Ese disco de Willy Colón y Rubén Blades, Siembra, es el disco, mire, si usted busca cualquier disco de salsa, este es el más vendido en todo el mundo de toda la historia. Así que mire, de ese mismo disco también, Siembra, vamos a escuchar esta cancioncita ahí. Partida doble, ahí con Rubén Blades y Willy Colón. Dale volumen. Oh, yeah.

0: ¡Chale! Shakira, Maluma, suena acá en el show de Chamo. Vámonos con este que... Chacho, poco más llena 20 funciones en el Choli. Nah, vete.
1: Esto es para los musicólogos.
0: Se talvin la melodía. Y suena el show de Chamo. Dale, súbelo.

0: ¡Ay, Chichi!
1: Dale el aplauso ahí a Dalvin La Melodía.
2: ¡Activo!
1: Ahí está, está activo. Está activo ese hombre. Oigame, usted se preguntará quién es Dalvin La Melodía, pues sepa usted que ese pana está bien pegado. Vendió sus primeros conciertos en el Choli en tiempo récord, batiéndole el récord, ¿verdad? A los muchachos de Aventura, que tuvieron un récord también por muchos años. Y bueno, metió como 8 Cholis. Si no me equivoco, si la gente que me está viendo acá en las redes sociales me corrige, son 8 Cholis que vendió en menos nada. Y no siguió vendiendo porque, pues, al parecer, no sé, o tenía otra fecha o no le dio la gana. Pero mire, está pegado ese hombre. Así que de RD para el mundo, Dalvin La Melodía. Esa es la que hay, ya tú sabes, lo escuchaste acá en el show de Chamo. Bueno, vamos a complacer a Juan, que está por allá en Corozal. Y usted sabe ya que el menú de hoy es arroz con tocino, pollo fricassé, aguacate, tostones de pana. Ya, tostones de pana, qué rico. Yache. Tú sabes que hace poco fui a casa de mami y más y me tenía unos tostoncitos de pana allí. Unos tostoncitos de pana que, mire.
2: Muchacho.
1: Esa señora me complace, entita, esa señora. Sí. Saludo a la madre que me parió, doña Gloria. Un besote, bendición, mamá. Así que, nada, ya tú sabes. Vamos por ahí a complacer a Juan. Oye, vámonos con el gago de Víctor Manuel. Ya la gente pichea. Bueno, llevan años en eso, pero ya la gente pichea, pero full a Halloween. Olvídate de eso. Pichea, vamos para Navidad directo. Así que mire, para que usted sepa, estamos a 11 de octubre. Déjame ver, le voy a decir, estamos aquí a menos de, déjame ver, estamos a 3 semanas de Navidad, más nada voy a decir. Sí, porque estamos a 11, el próximo domingo es 18, el próximo es 25, pasa semana. Y el domingo de arriba, ya es primero de noviembre, y eso, mire, saca los güiros, saca las pleneras, saca los palitos, que ya vamos a comenzar la Navidad el primero de noviembre. Oye, mire, eso va a estar bueno, así que mire. Y nos los vamos a gozar todos hasta febrero. Esa es la que hay. Bueno, pero mientras tanto, vamos a escuchar al gago, que este fue el palo de la Navidad pasada. Y no dudo que va a sonar muchas veces también estas Navidades. Así que mire, vámonos con el gago. Víctor Manuel. Acá en el show de Chamo. Se dice así. El palo coquito. Ay, yo me doy uno. Ay, ya.

0: los muchachos de la orquesta se van.
1: Felicidades. Sepa usted que en YouTube, esa canción del Gago, ahora mismo, que todavía falta todavía unas cuantas semanas para Navidad, tiene 1,400,000 visualizaciones en YouTube. Así que estas Navidades posiblemente le van a dar unas cuantas vueltas más a esa canción. Así que por ahí seguirá. Y por ahí seguirá sumando. Así que... Así que ya tú sabes. Bueno, señor, seguimos acá. Mira, está la gente encendida acá en las redes sociales. Están Chamo, S-A-M, Chamo en Facebook, en Instagram y YouTube. Me consigue igualito en todas las redes sociales. Mira, están todas esas mujeres ahí. Mira. Está todo el mundo bien puesto para la Navidad ya. Bueno. Así que saludos a las chicas acá en Facebook, en la transmisión en vivo. Mira, vamos a complacer a una de ellas, Lourdes La Torre, que me pidió por ahí algo de Tres con Caché. Y lo tenía por aquí. Tres con Caché cantando Pobre de él. Esto dice así. Con este swing. Qué bien se pasa en este programa. Por eso es que yo vengo para acá, porque es que...

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2: Ahí es la cosa.

Óyeme, ahí tenía a los sabrosos del merengue vocalizando José Fonseca acá en el show de Chamo. ¿Son qué? Son las 4:50 minutos. Vamos a sonar este súper recuerdo de la orquesta de Tommy Olivencia cantando Frankie Ruiz. No que no.

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15: Facilito, como dice.

Dale volumen y no lo bajes nunca. Esa es la que hay. El show de Chamo prendido ya. Cerrando el programa de hoy, ya van a ser las 5 de la tarde. Ave María, pero qué gozada, como decía el anuncio de la feria. ¿Usted se acuerda del anuncio de la feria que decía, qué gozada? O más acá, hemos gozado. Bueno, anyway, como usted lo quiera decir. Así que ya tú sabes, señores. Gracias a toda la gente que siempre se conecta acá en las redes sociales. En Facebook, en la transmisión en vivo de mi página Sam Chamo, S-A-M Chamo. Gracias a todo y todito. Por ahí se conectó la madre que me parió, ya tú sabes, me echó la bendición ya ahí de una. Y ya tú sabes, todo el mundo se lo goza todo. Así que miren, señores, nos estamos escuchando Dios mediante el próximo domingo con más salsa, merengue, bachata. No olvides nuevamente seguirme en las redes sociales, Facebook, Instagram, YouTube. Igualito, Sam Chamo, S-A-M Chamo. Que pasen excelente semana. Un abrazo, los quiero mucho con demasiado. Y nos vamos. Vamos a despedir el programa con esta canción que me gusta mucho del disco Perspectiva de Gilberto Santa Rosa. Esta es la canción número 10, creo que es. Si no me equivoco, pues yo tenía ese disco y era una de las últimas. No sé si una de las últimas del disco. Pero esto muchachos, esta es una canción que me gusta mucho. Y con esto vamos a cerrar el programa de hoy con esta canción que se llama Sembrando para ti. En la voz de Gilberto Santa Rosa, en el show de Chamo. Decimos, dale volumen.

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